0: en aquí en nuestra cabina, Deacon Benito Sainz de la Sagrada Familia de La Grulla, Texas. Y así como el ángel Gabriel llevó la buena nueva a nuestra madre la Virgen María, también nuestro Deacon viene con una noticias tan bonitas con su plática que lleva el tema God Bless the USA. Asistiendo a Deacon Benito Sainz, está con nosotros panelistas Tony Vela, su esposa Corina Vela, panelista también Larry Patiño. También con ustedes está con nosotros aquí Dr. Miguel González, encargado del audio, Oscar Cepeda, director de programación, y su servidor Roel Smith. Y si tienen preguntas para nosotros, los pueden mandar unos breves llamados o textos a 956-735-6031. Repito, 956-735-6031. 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Público oyente, tengo el privilegio de presentarles a nuestro amigo diácono Deacon Benito Sainz de la Sagrada Familia de La Grulla, Texas. Deacon, buen día.
1: Buen día a todos. Buenos días.
2: Good morning.
1: ¿Cómo amanecieron todos?
3: Bien. Bendecidos.
1: Bendecidos. Bendito sea Dios. Tantas bendiciones que nos da, ¿verdad? Y de eso vamos a hablar un poco hoy, ¿verdad? Uh-huh. Vamos a empezar con una breve oración. En el nombre del Padre, y del Hijo, y del Espíritu Santo.
0: Amén.
1: Padre Celestial, primeramente te damos gracias porque nos das la oportunidad de vivir otro día y para servirte y amarte y hacer todo lo que tú quieras que hagamos, Padre Celestial. Te damos gracias por tantas bendiciones que nos has rendido a través de nuestras vidas, ¿verdad? También te damos gracias por las oportunidades que nos das para servirte en esta forma, ¿verdad? Te pedimos que nos abras el corazón y la mente para entender las cosas que tú quieras que entendamos, ¿verdad? Y que podamos también participar en una manera efectiva para que todos nuestros radio oyentes también gocen de esa felicidad que tú nos das, Padre Celestial. Acompáñanos esta mañana para poder servirte en esta forma, Padre Celestial. Te lo pedimos en nombre de nuestro Señor Jesucristo, en nombre del Padre, y del Hijo, y del Espíritu Santo.
0: Amén.
1: Buenos días a todos otra vez.
3: Buenos días.
1: Esta semana pasada estuvimos un evento muy especial, muy especial. Hubo celebraciones en todo Estados Unidos, se puede decir, o cuando menos en la mayoría de las ciudades de Estados Unidos, ¿verdad? Pueblos grandes, pueblos chicos, no importa el tamaño, ¿verdad? Hubo muchas celebraciones porque estábamos celebrando 250 años de independencia. Es algo muy especial, hermano. Ahora, no estamos diciendo que estamos en el país más perfecto del mundo, no. Estamos diciendo que estamos en el país que Dios ha bendecido en abundancia.
0: Amén.
1: Como bendice a todos los países, ¿verdad? Pero especialmente a Estados Unidos, ¿verdad? Entonces, de eso vamos a hablar un poquito. Y yo quiero preguntarles, ¿cómo celebraron el 4 de julio? A ver, ¿alguien quiere compartir?
4: Comiendo hot dogs.
1: Ándale, that's good.
0: Comiendo hot dogs.
4: Fuimos a Vespers del Padre Eduardo. We did Vespers and they celebrated with dándole honor a unos firemen que estaban ahí. Y después de ahí los fuimos a comer hot dogs.
1: A los first responders.
4: A los first responders.
1: Qué bueno, bien, that's good. ¿Alguien más?
2: We were at Sequoia National Park in California.
1: Wow.
2: So we experienced being there with the tall Sherman tree, which is like about 3,600 years.
1: Wow.
2: Even before America was born, but there's a lot of people there waving flags.
1: Very good, very good. Anybody else?
0: Not really. Yo nomás la pasé en la casa en paz, ¿verdad? Y en la televisión y también en el teléfono. Y vi en Facebook que la ciudad de Río Grande tuvo también su festividad.
1: Así es.
0: En el parque, ¿verdad? De veteranos acá, que era el Old Basilio Park. Y tuvieron un concierto. Que el director Rogelio Olivares se compartió la música tradicional, ¿verdad? De nuestra patria.
1: El 4 de julio.
0: Uh-huh.
1: Ok. Bueno,
4: y ahí tuvieron también un hot dog eating contest.
1: ¿Sí? Ok. Bueno, y nosotros en la grulla también celebramos, ya van 6 años que tenemos esta celebración del 4 de julio.
0: Uh-huh.
1: Y esta fue, sin duda, la más grande que hemos tenido en participación, ¿verdad? Uh-huh. Hubo gente bastantísimo por muchos, de muchos lugares, ¿verdad? Uh-huh. Que vinieron a la grulla. En el parque, tenemos el Grulla Municipal Park, ¿verdad? Que la ciudad lo compuso, lo expandió un poco, ¿verdad? Puso nuevo playground equipment, pintaron las bancas y el kiosco que está ahí también, ¿verdad? Y tuvimos, creo que eran 5 o 6 diferentes grupos tocando uno después del otro, así, ¿verdad? Una niña de, creo yo, como unos 10 a 12 años, cantó el National Anthem con una voz tan bonita. Una niña, te digo niña porque parecía bien chiquita. El ambiente fue algo muy especial, ¿verdad? Y luego se terminó con el fireworks display. Yo creo que donde quiera hubo fireworks, ¿no? Okay.
0: Me imagino que sí. Naturalmente hay lugares donde no aceptan fireworks, pero en ese día yo creo que sí lo aceptan.
1: Sí, es un día especial.
0: Un día especial.
1: Right.
5: Nada más quería decir que una de las cosas que me sorprendió es que durante este tiempo pues hay el mundial, ¿verdad?
1: Uh-huh.
5: Y toda la gente que viene de los otros países, lo que dicen de los Estados Unidos, no tan sorprendidos, y dicen que pues todos nosotros aquí que somos ciudadanos o estamos aquí en Estados Unidos, que es una bendición.
0: Exactamente.
5: Ellos no tienen muchas de las cosas que pues, y eso es lo que me sorprendió, que wow. Y ahora pues uno ve, pues esta es una bendición bien grande, que nosotros vivimos aquí en un país y que estamos libres, que podemos ir a cualquier
1: disfrutar de todo.
4: We take it for granted.
1: Sí, exactamente. Y porque esta gente que está viniendo de afuera están viendo cosas que nosotros pues ya no lo vemos porque pues ya estamos impuestos, ¿verdad?
0: Sí,
1: pero
0: we take it for granted.
1: We take it for granted. Sí. Entonces y les digo otra cosa, the news media, ¿verdad? Los medios de las nuevas y todo eso pintan un retrato, una imagen de Estados Unidos muy negativo, ¿verdad?
0: Mm-hmm. Yeah.
1: Ahora, que necesitamos mejorar en muchas cosas, eso que ni qué, ¿verdad? Mm-hmm. Pero que tenemos muchas de las cosas, libertades, oportunidades, todo eso, que muchos países no tienen también, ¿verdad? Y como dice, we take it for granted, es que para nosotros no es mucho porque pues ya estamos impuestos, ¿verdad?
0: Sí.
1: Pero para los que vienen a ver todo eso, ¿verdad? Y están diciendo, lo que oímos, un señor dice, a mí me dijeron que iba a haber 50% de chance de que me iban a matar en Estados Unidos, ¿verdad? Que es tan peligroso, que hay matazones donde quiera y todo eso, dice hasta la fecha, dijo, han dado por todo el país porque tenía que ir a diferentes lugares para los juegos, dijo, y no ha visto nada, y la gente tan amistosa, dice todo eso, ¿verdad? Compartir un ejemplo, porque no nomás Estados Unidos está pintado muy peligroso afuera de Estados Unidos, nuestra área de Estados Unidos, el border, la frontera con México, uh-huh. es pintada como un lugar de, como un war zone, you know.
6: Sí.
1: Otros, ¿se acuerdan cuando se cayó un helicóptero allá en la grulla, hace como dos, tres años, y que se sí. mataron unos soldados que andaban allí, ¿verdad? Uh-huh. Bueno, mi amigo y yo hicimos una historia de eso, y nos contactaron CNN y ABC, que querían más información, que si le podían usar lo que nosotros teníamos y todo, y le dije que sí, les dijimos que sí, y uno de ellos me dice, ¿cómo hacen para vivir allí? Uh-huh. Y le dije, ¿por qué? Pues tan peligroso. Uh-huh. Digo, ¿cómo que tan peligroso? Sí, pues dice que hay matazones y que hay las gangas y que los carteles y todo eso. Le dije, ¿pero usted qué está hablando? Digo, pues es lo que hice de esa área. Le dije, y le dije al señor, le dije, mire, le voy a hacer una propuesta. Venga para acá, yo lo llevo hasta el río para que vea, yo ando por toda esa área. ¿Estás loco que me dijo? Dijo, está muy peligroso. Le dije, ¿cómo que está peligroso? ¿Verdad? Y lo que pasa es que pintan una imagen de nuestra área como si fuera un war zone, ¿verdad?
6: Bien negativa.
1: Bien negativa, ¿verdad? Uh-huh. Y que hay problemas que sí hay, pero yo les aseguro que yo puedo andar en las calles de La Grulla y aquí en Río Grande uh-huh. en la noche, y yo no lo hiciera en Nueva York o en Los Ángeles uh-huh. o en Chicago uh-huh. o en Houston, no lo hiciera, yeah. ¿verdad? Uh-huh. ¿Por qué? Porque ustedes saben las cosas que pasan en esas ciudades, ¿verdad? Uh-huh. Aquí no hay esa clase de peligro.
3: Pero no nomás en los medios de anuncios o de noticias, ¿verdad? Vas al Twitter o al X y vas a Facebook y te salen muchas cosas que son mentiras, ¿verdad? Las ponen para hacer
6: o propaganda,
1: sensacionalismo.
3: Ándale, sensacionalismo.
4: Pero como ellos dijeron la misma cosa de la área de nosotros, que era muy peligroso y todo, sí. y nosotros creemos que New York está peligroso, quizás no esté.
1: A lo mejor no sé si es cierto. Buen punto, Corino. Uh-huh. Bueno, ahora le voy a preguntar esto. ¿Piensan ustedes que Dios ha bendecido nuestro gran país más que a otros países?
6: Yo, en mi modo de pensar, digo que pienso que sí, pero la razón que digo que sí es porque veo o pienso que los fundadores de nuestra patria pusieron a Dios enfrente de todo.
2: Yes.
6: Pero cuando hicieron la constitución, nos dieron ese honor, el honor a Dios, que Dios nos dio esos rights, ¿verdad?
1: Sí, y sí sabemos que Dios bendice a todos, ¿verdad?
6: Sí, de eso que ni sí, qué. Pero ellos lo honraron. En ese modo.
1: En ese modo, ok.
6: Correcto.
1: Ok.
3: Y pues, más fíjate la guerra que pasó, la revolución, ¿verdad? Cada ratito estábamos ya para perder y ya para perder, ¿verdad? Y todo el tiempo nos salvaba, pues, ¿cómo se llama? La providencia o whatever de Dios, ¿verdad?
6: Sí, sí.
3: Porque ya estábamos perdidos en veces.
6: En veces, sí.
3: Yeah. Y eso no nomás a esa vez, sí. sino que también tuvo que haber una civil war, ¿ok?
6: Sí,
3: guerra civil, ¿verdad? En que, pero todo el tiempo son los ideales que tenemos, que son buenos valores, que por lo que dice Mr. Smith es que ponemos a Dios, los valores que nos enseñan el cristianismo.
2: To connect with what Tony said and Mr. Ruel, yes, this nation is founded on deep spiritual principles, the right to liberty, pursuit of happiness. Those are spiritual principles. Those are the things that the human heart is embedded on, mm-hmm. which God put there in every heart.
1: Yes.
2: And then second, it's also the huge natural resources. Mm-hmm. I was just reading last week that there in the Grand Canyon they have lots of reserves of this kind of minerals mm-hmm. that are now needed for chips and all that mm-hmm. that will last us 140 times more.
1: Wow.
2: We can survive any world war here if we just
1: Amen.
2: See all the resources.
1: Right. Okay, ahora, nos hace esta pregunta. ¿Qué palabras usarían ustedes para describir nuestro país? ¿Qué palabras? Piénsenle.
2: Mm-hmm. Freedom.
1: Libertad.
7: La libertad, de verdad.
3: Mm-hmm. Blessed.
1: Bendecidos.
7: Bien bendecidos.
1: Bien bendecidos.
4: A melting pot.
1: Bueno, no sé cómo dijera.
3: Yeah.
4: Sí. Y la bendición de todos los humanos que estamos aquí.
2: Yes.
1: Okay. All right. Y son palabras, ¿verdad?, muy bonitas porque describen nuestro país. A lo mejor otros países también, no le vamos a quitar a nadie eso, ¿verdad? Uh-huh. Pero sabemos que, y como ya lo han dicho ustedes, ¿verdad?, hasta ahorita, siempre ponemos a Dios por delante, ¿verdad?, primero, ¿verdad? Uh-huh. Desde que se fundó este país, ¿verdad?, uh-huh, estaba enraizado en la creencia de Dios, ¿verdad?, que Dios. Estaba viendo un video anoche donde estaba uno de los firmadores del Constitution, ¿verdad?,
7: uh-huh,
1: no alegando, pero diciéndole a los demás que no se nos olvide que este es una razón que estamos haciendo esto. Y estaba hablando de como que estaban haciendo la constitución apenas, ¿verdad?
7: Uh-huh.
1: Es para darle la libertad a cada quien que pueda orar, uh-huh, que pueda,
2: right,
1: es como adorar a Dios, ¿verdad?
7: Uh-huh.
1: Y sin que alguien los castigue por hacerlo, como lo estaban haciendo en otros países, ¿verdad?
7: Y todavía lo hacen.
1: Y todavía lo hacen, exactamente, uh-huh, ¿verdad? Ok.
7: Uh-huh.
1: Ahora les voy a preguntar, ¿conocen ustedes a la Estatua de Libertad?
2: Yeah.
1: Statue of Liberty.
3: Sí. Bueno, ¿que si hemos ido o
1: no? ¿Saben?
3: Si
1: ven una foto, ya han visto fotos o retratos.
3: Yeah,
1: o,
3: yeah.
1: ¿Qué, qué? ¿Cómo es? Descríbanlo.
3: Tiene una torcha de luz.
1: Una
3: arriba,
1: torcha, sí.
3: ¿Verdad? Y es una mujer.
1: Es una mujer con una coronita.
3: Con una corona.
1: Y trae un papelito aquí que y dice la fecha de julio 4, uh-huh, 1776.
3: Ah,
1: que fue cuando se fundó.
3: Uh-huh.
1: Okay. ¿Y dónde salió esa?
3: ¿De Francia?
1: Francia
7: se lo
1: regaló a Estados Unidos.
7: Uh-huh.
1: Más o menos fue dedicada en 1886. Ya tenía nuestro país más de 100 años de haber estado fundado, ¿verdad?
7: Uh-huh.
1: Fue un regalo de los franceses, ¿verdad? En ese entonces, en Francia, en 1880, de los 1880s, ¿verdad? El gobierno en Francia había... como struggles, ¿verdad? Estaban batallando porque muchos querían la libertad que estaba en Estados Unidos, mm-hmm, ya teníamos más de 100 años, ¿verdad? Y pero todavía tenían monarcas y reyes y que mandaban, mm-hmm, allá en Francia. Eso había ese pleito entre esos que querían la libertad, ¿verdad? Y este fue, comenzó a ganar el gobierno, digo, las personas que querían más abertura de derechos, de libertad y todo eso, ¿verdad? Uh-huh. Y fue un regalo que le hicieron a Estados Unidos, ¿verdad?
7: Uh-huh.
1: Los franceses. Pero lo bonito es que la estatua de libertad tiene una inscripción.
7: Mm-hmm.
1: Y le voy a pedir a Tony, if you don't mind reading it. Está, lee la primero en inglés. Aquí está, mira, y luego lee en español, ¿ok?
3: Ok, primero en inglés.
1: Sí, primero en inglés. Hang on.
7: Thanks.
2: Give me people masses yearning to breathe free. The wretched refuse of your teeming shore. Send these, the homeless, tempest-tossed to be. I lift my lamp beside the golden door.
1: Now, y antes de que sigamos, reflexionemos sobre esas palabras. Las vamos a decir en español, y la tradición es un poquito, slightly different, pero un poquito, pero como quiera, captura la esencia de ese mensaje. Tony.
2: La estatua de libertad. Dame a tus cansados, a tus pobres, a tus más necesitados que anhelan respirar en libertad.
3: lo más despreciado de todas sus tus costas. Envíalos a estos, los desamparados, golpeados por la tempestad. Yo alzo mi antorcha junto a la puerta dorada de la libertad.
1: Ok. Y quiero que reflexionemos sobre esas palabras, porque fíjese, él está en la estatua de libertad. Ahora, ¿qué nos recuerda esas palabras? ¿Qué era lo que Jesucristo... Y está en el siguiente cuadro, ¿verdad? Jesús dio prioridad absoluta a los pobres y marginados, ¿verdad? A lo largo de los evangelios, defendió a los excluidos, exigiendo a sus seguidores que brindaran alimento, refugio y compasión a los vulnerables. El mensaje de que está escrito en el Statue of Liberty, Statue of Libertad, es muy similar a lo que Jesucristo quiere. Que hagamos por los más necesitados, por los pobres, los marginados, los vulnerables, ¿verdad? Es el mismo mensaje, cuando menos cuando yo la comencé a comparar. Es lo mismo, ¿verdad?
4: ¿Y sabemos por qué Francia nos dio ese regalo?
1: No te digo que estaba creciendo el número de franceses que querían libertad, ¿verdad? Y la miraban aquí en Estados Unidos, que ellos no tenían.
3: Ellos tenían rey.
1: Ellos tenían rey, ¿verdad? Y él era el que mandaba, ¿verdad? Y los hijos del rey, y luego los nietos, y así iba. Todo, ese era el monarca que tenían, ¿verdad? Aquí no, aquí había elecciones, aquí escogíamos los gobernantes, y es lo que querían ellos, ¿verdad?
3: No taxation without representation.
1: Ándele, ese es de los ingleses.
5: Yo nomás quería agregarle que what you mentioned right now, what it reminds me of the Beatitudes in the Bible.
6: Sí.
5: You know, the blessed are
6: the poor.
5: The poor, and that's what that. Eso es lo que me recuerda a mí.
1: Sí, sí, sí.
5: Y si uno analiza esto, pues
6: se va, basa a la fundación de Dios,
1: ¿no? De Jesucristo mismo.
6: ¿De Jesucristo?
5: Ajá.
1: Sí.
5: Se basa en la Biblia, which is why I think this country is so blessed. Por eso estamos.
6: That's the point.
3: Y Estados Unidos y Francia han tenido
1: conflictos.
3: Allies, ¿verdad? Por ejemplo,
1: alianzas.
3: Sí, porque al comienzo, para comenzar, la incepción, esta idea de libertad y de tener libertad y todo eso, eran muchos escritores de Francia los que estaban poniendo todas esas
1: ¿en
3: ideas.
1: ¿En la Constitución?
3: Sí, ellos leyeron eso, ¿verdad? Y tenían esas ideas, ¿verdad?
1: Así es.
4: I googled.
3: La otra es que cuando ganaron la guerra, la marina de Francia le tachó la escapada
1: alemanes.
3: A los ingleses.
1: Ah, antes,
3: ¿verdad?
1: Sí.
3: Estaban juntos en la guerra.
1: Sí.
3: ¿Verdad?
1: Cuando Estados Unidos estaba en guerra con
3: la revolución.
1: En la revolución.
3: ¿Verdad?
1: Sí, para formar este país.
3: Para formar este país.
1: Ándale.
3: Solo que a todo tiempo ha tenido. Y después llegamos hasta la guerra mundial, ¿verdad? Las dos,
1: sí,
3: ¿verdad?
1: Que
3: eran los aliados también con Francia,
1: Inglaterra
4: y
3: todo eso.
1: Sí.
4: I googled why did France give us the Statue of Liberty.
1: Okay.
4: Y quizás si era verdad o no, pero dice France gifted the Statue of Liberty to the United States to celebrate American centennial, the abolition of slavery following the Civil War and the long-standing alliance between the two nations.
1: Así es. No, es cierto. Todos los países comenzaron a ver que el plan americano de Estados Unidos estaba trabajando. Muchos se reían primero, que decían no va a tener éxito en nada de eso. Pero ya después de 100 años, era 1886, cuando se nos dieron esa, ya teníamos más de 100 años de estar de país. Y habíamos pasado por la guerra civil, ya habíamos abolido la esclavitud, ¿verdad? Ya habido muchas otras cosas que estaban pasando, buenas cosas, que los demás países decían, queremos eso también, ¿verdad?
5: Yes, yes.
1: Y entonces, como dijo Dr. González, ¿verdad? Nuestro país fue fundado y todavía creo yo que existe muchos de los mismos preceptos que Jesucristo estaba es como quiere que vivamos, ¿verdad? Lo estamos viviendo. Ahora, no voy a decir que estamos perfectos, necesitamos muchos cambios, sí necesitamos, pero creo yo que vamos muy adelante de cualquier otro país, ¿verdad? En seguir las enseñanzas de Jesucristo, ¿verdad? Uh-huh. Y para mí, esa es una de las razones que este país ha recibido tantas bendiciones, ¿verdad? Uh-huh. Tantas bendiciones.
4: Y por eso los obispos hicieron esa bendición de
1: consagrar el Sagrado Corazón de Jesús. Yes. Sí, sí.
4: Uh-huh. Sí, por esa sí. razón también.
1: Así es, ¿verdad?
4: Y también en ese tiempo, cuando empezaron con todos los. Cuando venían los Statue of Liberty, tampoco no querían los inmigrantes en ese tiempo. Y ellos sufrieron bastante.
1: Sí, sí, y todavía lo siguen haciendo, ¿verdad? Uh-huh. Y miren, y yo estaba pensando eso esta semana pasada, porque Dios provee, ¿verdad? Eso que ni qué. Si estás pensando tú, o hay personas que están pensando, ya tenemos que cerrar poner barreras para que ya no entre, pues ya no va a caber la gente. ¿Cómo que ya no va a caber la gente? Ese no es problema para nosotros. Ese va a ser cosa que Dios tiene que solucionar, no nosotros, ¿verdad? Nuestra parte, yo creo, es abrir los brazos, las puertas, el corazón a las personas que quieren, que anhelan libertad.
4: Como está Jesucristo en la imagen de está aceptando con las manos abiertas.
1: Todo el tiempo, ¿verdad? Con las manos abiertas. Está stretched, ¿verdad? Con los brazos en la cruz, pero actualmente nos está invitando a que vengamos a Él, ¿verdad? Uh-huh. Y es cosa, esa es decisión propia, que nadie te va a forzar que vayas a Jesucristo, pero está la invitación. Y yo creo que eso es lo que este país también hace. Ahora, una vez más, si comenzamos a poner barreras, ¿verdad? Si comenzamos a limitar, si comenzamos a rechazar personas que quieren venir porque anhelan la libertad, yo creo que estamos diciéndole a Dios, ya no nos bendigas, quitando todo eso que hacemos similar a lo que Jesucristo quiere que hagamos, ¿verdad? Mm-hmm. ¿Comments?
2: I feel that in the majority of the hearts of Americans living here right now, there's just this sense of generosity. Mm-hmm. And this spills out over to the world. Well, one of the beneficiaries is my country, the Philippines. Whenever there were crises or earthquakes or typhoons and all that, many of the donations come from here.
1: Amen.
2: I remember that very, very clearly. And that's one good thing that the American people has that's in their right. hearts.
1: Look at Venezuela, the earthquakes that just happened. Right away, United States sent teams and all. No nomás Estados Unidos, ¿verdad? Ya ves lo que pasó cuando las fundaciones en Central Texas, ¿verdad?
4: Que acaba de cumplir un año apenas.
1: Okay. ¿Y quién mandó ayuda? México mandó ayuda también, ¿verdad? Lo que digo es que hay muchos que están ayudando, pero Estados Unidos, como dice Larry, es uno de los primeros que todo el tiempo como actúa, ¿verdad? Sí. No importa que vamos a ayudar. De ahí para allá dejamos todo en las manos de Dios. Bueno, hermanos, vamos, ya llegamos a la mitad, ahorita seguimos.
8: 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Corina, do we have any announcements?
4: Sí, están unos announcements que están en el bulletin. Va a haber una noche de alabanzas aquí en Inmaculada Concepción cada primer y tercer viernes del mes, de las 6 a las 8 en el salón de la Capilla del Sagrado Corazón. Y también todavía el padre va a empezar las clases de adultos el 9 de junio, que es hora, ¿verdad? O mañana. A las 6:30 en Los Garcías. Esperamos a todos. Y también tenemos todavía los consecration classes que están en el Sagrado Corazón, y es el junio, es ahí a las 7 de la tarde y a las 6 de la tarde. En inglés es a las 6. La bendición para las mujeres que están en cinta va a ser el 28 de junio. Y también estamos...
1: ¿De julio?
4: Julio. Julio. Y también queremos recordarles que el monasterio está cerrado todos los días de la 1:30 a las 3:30. Los otros días están abiertos, except el martes tampoco está, también está cerrado. Y la adoración está abierta también todo ese
1: tiempo. La capilla
4: tiempo.
1: De oración.
4: La capilla.
1: De adoración.
4: Les voy a, este es un announcement que no es de lo mismo, pero para que la comunidad sepa, va a haber un drive de abanicos. Pueden ir a levantar abanicos el día 10 de julio de las 10 a las 11. Si quieren más información, llamen al 956-298-0231.
1: ¿Dónde lo van a levantar?
4: Ahí está la información en el teléfono para que llamen, porque I just got nomás que dice Beat the Heat Friday, okay. July the 10th.
1: Okay.
4: Y estos son anuncios de la Basílica. Va a haber un pilgrimage to the Virgin of San Juan del Valle. Va a haber una peregrinación. Empieza el julio 13 al 18. Vienen de la Cathedral caminando en este weather, pero van a venir caminando hasta la Basílica. Les voy a poner la información ahí, son de julio 13 a 18, son más ciertas millas que van a caminar, eso después se paran. Y también en el monastery va a haber un grief retreat, es el septiembre 19 al 20, empieza el sábado a las 8 y se termina a la noche. Tienen información, llamen al 956-735-9695. Y también va a haber un Richard Vineyard Retreat aquí en el monasterio también, y es el July 31st a August 2nd. Si quieren llamar aquí al monasterio, al 956-324-9773 es el número donde se tiene que comunicar. Y este fin de semana van a tener Spiritual Journey Retreat de julio 10 al 12 aquí en el monasterio también con Brenda Riojas. Y si quieren más información, llamen al 956-844-2895. Es todo lo que tengo yo ahorita, si alguien tiene algo.
1: Sí, ok, tenemos un summer camp este sábado, el día 11 de julio, de las 8:30 de la mañana a las 5:30 de la tarde. Este summer camp es para niños de 7 años a 14 años, ¿verdad? 7 a 14. Y va a ser, como les digo, de las 8:30 a las 5:30 va a haber comida, va a haber juegos, va a haber oración, va a haber bailes, va a haber... Hay muchas cosas, actividades para los niños, ¿verdad? Uh-huh. Y si acaso hay algunos de mayor que de 14 años que quieren ayudar, de los teenagers, también pueden venir a ayudar a cómo correr los eventos, ¿verdad? Y también ahí va a haber el 18, que no es este sábado, pero el que sigue, Youth Farmers Market, ahí en la grulla también. Ese va a ser en el Holy Family Parish Hall, para un Youth Farmers Market. Bastantes cosas que los jóvenes están juntando para venderlos y darlos ahí en el Farmers Market. So, ese viene el 18 de julio, sábado 18 de julio, y ese va a ser nomás de las 6:30 de la noche a las 8:30 de la noche, ¿verdad? En ese sábado, ¿ok?
4: Uno más, sábado, que es el día 11, de es el día de la Virgen de Lourdes, la organización de Our Lady of, la Legión de María, va a tener un rosario para todos los que están enfermos. Va a ser a las 7 ahí en la gruta. Si alguien tiene un nombre o petición o algo que quiera que los incluyan en el ministerio, en el Mysteries, nomás los avisan al 956-525-27. Y yo creo que va usted, Mr. Smith.
0: Yes, yo también quería nomás agregarle, hablando de oraciones, también que pueden mandar en Facebook los nombres para que participen también en la oración, ¿verdad? Para mandar esos nombres también a la organización esa. De María, ¿verdad?
4: De Legión de María.
0: De Legión de María. También queremos pedirles a todos sus radioescuchas oración que usen cuando lleguen a orar, que por favor oren por esas personas que están malitas, enfermitas. Estamos hablando de María Hernández,
6: y también Nelda Laurel y el hermano Cruz Garza, por la salud de estas personas y también por el eterno descanso de Mrs. Gloria Chapa. So, por favor, le pedimos oraciones por esas personas. Y quería agregarle un agradecimiento al grupo de ustedes aquí que están con nosotros este día y los miembros del apostolado, ¿verdad?, de este ministerio de la radio. Quiero darles mis más expresivas gracias porque ha sido poco duro cuando va manteniendo el lugar, manteniendo la técnica y el trabajo que se hace de su parte. Es muy agradecido de mi parte y sabemos que Dios está, ¿verdad?, guiando. El Espíritu Santo nos guía a que sigamos haciendo este trabajo. So, les queremos dar las gracias yo de mi parte y de la parte de Sister Nancy y las monjitas benedictinas. Y gracias a todos ustedes.
4: Okay? Tengo otro más. I'm sorry.
1: Okay, no.
4: Como ese año fue el sagrado, fue consecrated to the Sacred Heart of Jesus, en la Legión de María también está haciendo
3: entronizaciones del Sagrado Corazón
4: y la Inmaculada Concepción de la Virgen de Immaculate Conception. So, si alguien está interesado en hacer entronizaciones en su casa, lo malo pueden llamar aquí o llamar al 956-525-27 y nosotros vamos y le damos un retrato donde viene y pidamos, le damos cosas, ¿verdad?, para que pongan un little prayer section donde van a poner la imagen del Sagrado Corazón de Jesús.
1: Okay.
3: Y estás consagrando ahí tu hogar,
4: tu familia.
3: Y tu familia.
1: Okay. Y también, bueno, para recordar, el día 11 de julio es San Benedito, San Benito, el día de San Benito. No por mí, pero por el Benedictine Monastery. Yeah. Es ese, San Benedito.
3: Que están...
1: Sí, es el patrón santo, esa radio.
4: ¿Verdad? Y ahorita está la novena.
1: Ándale.
6: Uh-huh. Bueno, está. Ya regresamos a nuestro programa sí. Porque ya ha tomado mucho tiempo.
1: Si quieren, como que más información, nomás hablen aquí en la estación y les tratamos de proveer cualquier información. Ok, y vamos a seguir en el punto que estaba haciendo de que así como el mensaje de la Estatua de Libertad resuena bien y sigue lo que Jesucristo nos dice. Este domingo pasado el Evangelio decía, Jesucristo dice, vengan a mí todos los que están fatigados y agobiados por la carga y yo les daré alivio. Y para mí esas son palabras que podíamos poner en the Pledge of Allegiance o algo así, ¿verdad? Porque así es en nuestro país. Vengan a nosotros, a todos ustedes que están fatigados y agobiados por la carga y yo les daré alivio. Ese es la imagen que yo tengo de nuestro país, ¿verdad? Porque a través de los años han venido miles y miles y miles de inmigrantes.
3: Millones.
1: ¿Verdad? Millones de inmigrantes. ¿Quién de nosotros no tenemos, verdad? Todos tenemos nuestros antepasados. Si buscamos bien a bien, vienen de otro lugar, ¿no?
4: Y el mes pasado yo fui para West Texas. Y de aquí a allá hay mucho terreno.
1: Bastantísimo. Nomás aquí en el estado de Texas, ¿verdad?
4: Yes. Hay muchos terrenos sí. Ahí que donde se puede acomodar gente.
1: Si quieren manejar de aquí al Paso, son como 12 horas y todavía no sales del estado.
4: No sales del estado. ¿Verdad?
1: Entonces, el país, nuestro país es tan grandísimo. Yo me gusta, cuando voy para San Antonio, me voy por la carretera 16, no hay nada. Todo, casi puro monte hasta que llegas. Pasas a Hebron, 40 millas está Freer, 40 millas está Tilden, 40 millas está el otro que sigue, Jordanton, y así se va. No hay nada. Hay tanta apertura de ¿verdad? So, yo no creo que se va a acabar, digo, que va a llegar al punto que ya no cabe la gente que es Estados Unidos, ¿verdad? Y pero ese no es problema para nosotros. Nuestra parte es abrir los brazos, abrir el corazón, ¿verdad? Aceptar lo que Dios quiere mandar para acá. y Dios se va a encargar de lo más, ¿verdad? No es problema de nosotros.
4: Como se encarga con todos los pajaritos.
1: Ah, exactamente.
4: Ahorita podían decir nosotros, no, aquí en los Estados Unidos, nomás esta clase de pájaros. ¿Cómo vamos a detener eso? Tenemos que aceptar a todos los pajaritos.
1: Todos, así es. Ahora, que vienen algunos que no queremos, eso es que su que ni qué, ¿verdad? Porque pues, así somos humanos, ¿verdad? Somos humanos. Entonces, como quiera, yo tuve la oportunidad de hacer un funeral recientemente de una persona que no era de aquí, un inmigrante que se murió, era de China, ¿verdad? Y me pidieron que si podía hacer una oración. Ahora, esa persona que no era de Estados Unidos fue hecho a la imagen y semejanza de Dios, ¿verdad? Si era comunista, si era cualquier otra cosa, ¿verdad? Eso no me importa a mí, ¿verdad?
4: Porque nos dice que queremos, tenemos que amar a nuestros enemigos.
1: Es esa persona fue hecha en la imagen y semejanza de Dios, ¿verdad? So, yo como quiera bendecí el cuerpo, ¿verdad? Como hacemos en funerales, ¿verdad? ¿Por qué? Porque ese es como debemos de pensar. Y mientras pensemos así, yo creo que más bendiciones van a venir a Estados Unidos. God bless the USA. ¿Por qué? Porque aceptamos todo así, ¿verdad? Si comenzamos a poner barreras, como lo estamos haciendo, ¿verdad? Van a terminar las bendiciones, porque entonces ya no estamos siguiendo lo que Jesucristo dice. Vengan a mí, todos ustedes que están fatigados y agobiados por la carga, ¿verdad? Estamos preveniendo, tratando de prevenir que venga la gente, y no debe ser así, ¿verdad? Y so, para mí, esto que estamos pasando ahorita es como una prueba de Dios, ¿verdad? Porque, ¿cómo estamos pensando? Y yo soy el primero que voy a acusarme de ser el culpable. ¿Cuántas veces he deseado, por qué no se muere ese tal portal que está mandándonos, ¿verdad? ¿Por qué no le pasa algo para que lo quite? ¿Por qué no? Pensando así, y esa no es la manera de Jesucristo, ¿verdad?
6: Pues no debemos de pensar así.
1: No,
3: dejando de
6: ninguna persona.
3: Dejando de esta, de la ley, ¿verdad? Aunque, pues le sé que sí están las leyes, ¿verdad? Y nosotros, lo que sí yo veo es que, aun cuando ya lo tengas aquí, porque ya lo pescates, ¿verdad? A la persona, que lo trates con dignidad, que lo trates como de Jesucristo, ¿verdad?
1: Así es.
3: ¿Ves? Y aunque haya pasado, ¿verdad?
1: Sí.
3: Y entonces.
1: Y es un buen punto, Tony, porque mira, tenemos que tener leyes, eso que ni qué, ¿verdad? Y tenemos leyes para personas que si quieren venir para acá, que sigan, ¿verdad? Y esos que no las siguen, bueno, se les va a tener que poner algún cargo o una multa. Pero tratarlos con dignidad, ¿verdad? No encerrarlos, separar familias, cosas así, no, ¿verdad?
4: Y compón lo que está mal, o sea, fix the immigration laws. Eso tienen que, y bueno, ya tienen muchos años de estar haciendo eso y necesitan.
1: Y no quieren componerlo.
4: Porque no se quieren comunicar uno con el otro, no quieren hablar.
1: Así es.
4: Y eso es parte de sí. Por eso lo pusimos ahí, para que hables con uno y los otros.
1: Así es.
4: They need to communicate.
1: Así es. Y entonces, yo creo que Dios nos está poniendo esta como prueba para nosotros. ¿Cómo vamos a reaccionar? ¿Verdad? Y si tratamos de pensar negativamente y que se castiguen eso, que se mueran, que los quiten, que los maten, todo eso, ¿verdad? Esa no es la manera de Jesucristo. Dios es puro amor, hermano. Dios es puro amor y quiere que así actuemos nosotros, ¿verdad? Entonces, para que Dios siga bendiciendo a nuestro gran país y lo va a seguir bendiciendo, ¿verdad? Necesitamos rezar por las personas, por nuestros gobernantes, ¿verdad? Aunque no nos parezca lo que están haciendo y todo eso, aunque creamos que están mal y todo eso, ¿verdad? Tenemos que rezar por ellos para que cambien de opinión, para que sigan los preceptos de Jesucristo, los mandamientos.
2: In God we trust. So yes, I agree with that 100%, Deacon, that we need to pray for, you know, the people that govern us, and also we need to pray and develop this spiritual conscience inside of us, because mm-hmm. with the development of the spiritual consciousness in every individual, that's when we can choose righteous people to put in there the government.
1: Amen, amen to that. Yes. Mm-hmm. Exactly. Good point.
2: We have a lot of work to do.
1: Yes, we do. Entonces, reflexionemos sobre eso, hermanos. ¿Cómo estamos pensando nosotros de nuestros gobernantes, verdad? Y si estamos ofreciéndole a Dios que los ilumine, que les abra la mente a lo bueno, ¿verdad? O los estamos condenando ya a muerte, ¿verdad? Y como les digo yo, es difícil no condenarlo, pensar así, ¿verdad? Porque uno lee muchas de lo que está pasando, vemos tantas injusticias que están sucediendo, ¿verdad? Con ICE y con todo eso, ¿verdad? Cómo los tratan, cómo los maltratan, más bien, y que no hay necesidad de eso, pero está sucediendo, ¿verdad?
6: Bueno, yo voy a hacer un comentario que no es crítica ni juzgar a nadie, nomás que yo, como han dicho ustedes aquí en el mismo programa, que las noticias también promueven cosas negativas. Y por el mal de un ICE o dos o cinco o diez, la llevan
1: todos,
6: 30,000.
3: Y muchas
6: también,
3: veces.
6: También, ¿verdad? Exactamente, y el Facebook y todas esas cosas contribuyen mucho negativismo en cosas que no son correctas. Y promueven ese porque quieren promover la página de ellos o, ¿verdad?, la aplicación o algo, ¿verdad?, para juntar más seguidores, ¿verdad?, y es negativo. Y yo lo veo de este modo porque yo tengo amistades que son miembros, que tienen hijos o hijas que trabajan en ICE y están bien molestados ellos porque dicen: yo sé que mi hijo o mi hija no hace eso, ¿verdad? La organización esa no es para eso, ¿verdad? Sí. Y yo lo veo de ese modo. Yo soy sensativo, ¿verdad?
1: Sí.
6: En como piensan también ellos.
1: Sí.
6: Porque uno ve, por ejemplo, la monjita que fue captivada aquí en el Valle
1: de Río Grande.
6: Sí, arrestada, ¿verdad? ¿Verdad? Al mismo tiempo estábamos yo y Brother Tony discutiendo eso la semana pasada, y dijo, como si fuera una persona vestida de monjita, ¿verdad?, que no fuera monjita y que trajera bombas o algo para ir a un lugar, ¿verdad?, a matar gente disfrazadamente. So, esas también no estás a ver los dos lados, ¿verdad? Es duro juzgar, por eso uno debe dejar a Dios que juzgue.
3: Y si acaso queremos pedirle exigir a nuestros gobernantes y a las instituciones de nosotros, es que promuevan la justicia de Jesucristo.
6: Amen,
3: ¿verdad?
6: Amen.
3: Todos los preceptos de Jesucristo, ¿verdad?
6: Exactamente.
1: Sí.
6: You're right.
1: Y yo tengo un amigo que trabaja con DPS, man, ¿verdad? Uh-huh. Y me dice que yo todo el tiempo trato con bastante respeto a todos,
6: ¿sí?,
1: los que paro, digo,
6: ¿sí?,
1: porque están. Entonces, la única razón que los paro es porque van violando la ley. Dice, no, yo no los voy a parar por cualquier cosita, dice, ¿verdad?
6: Sí.
1: Y cuando me pongo a hablar con ellos, con bastante respeto y todo eso, y unos se enojan y me hablan mal y todo eso, pero yo me trato de calmar, ¿verdad? Estar calmado, dice, porque no hay necesidad de que yo también me enoje, ¿verdad?, con
6: exactamente.
1: Ellos,
6: yeah.
1: Eso sí es cierto. You have to look at it from both ways, ¿verdad? Uh-huh. Ahora, voy a seguir un tantito. Dice Jesucristo: tomen mi yugo sobre ustedes y aprendan de mí, que soy manso y humilde de corazón.
6: Sí.
1: Y encontrarán descanso, porque mi yugo es suave y mi carga ligera. Como les dije, para mí es algo que podíamos poner en el Pledge of Allegiance o algo así, porque,
6: sí,
1: porque así es este país en muchas formas, en muchas maneras, ¿verdad? Así somos, ¿verdad? Tomar el yugo de Jesús es entrar en una relación íntima con Jesucristo, ¿verdad?
6: Uh-huh.
1: Y eso, yo quiero que reflexionemos sobre eso, ¿verdad? ¿Qué clase de relación tienes con Jesucristo? Reflexionemos sobre eso, hermano. Es importante porque tenemos que establecer, al final del tiempo, yo creo que es nuestra relación con Jesucristo que va a determinar dónde vamos a estar por el resto de por la eternidad, ¿verdad? Entonces, ¿qué es tu relación con Jesucristo? ¿Es una íntima o nomás por encima o qué, verdad?
6: Uh-huh.
1: Y para que sea íntima, pues tienes que conectarte con Él diario, ¿verdad?
6: Uh-huh.
1: Tienes
6: uh-huh.
1: que tener una vida de oración. Ahora, ¿qué es una vida de oración, esa es cosa tuya, ¿verdad? Porque la oración es muy personal entre tú y Jesucristo, ¿verdad? Uh-huh. Yo me doy el ejemplo que mi abuelita siempre se levantaba a las 5 de la mañana todos los días y rezaba por 2 horas. Yo no puedo hacer eso, pero esa era la manera de ella. Qué bonito, ¿verdad?
6: Pero eso que hacía eso, última hora, contribuyó a ti mismo.
1: Sí, sí, exactamente.
6: En el modo que me digan.
1: Exactamente, eso tiene sus beneficios así, ¿verdad? Sí, que no sabemos, ¿verdad?
6: No sabemos.
1: Entonces, ¿pero qué es tu relación personal o íntima con Jesucristo? Eso es tan importante, hermano, ¿verdad? Uh-huh. Y para nutrirla, darle ánimo y darle sabor y darle fuerza, tiene que ser diaria, ¿verdad? Ahora, una vez más, no hay una regla que dice tienes que rezar media hora todos los días o una hora o 2 horas. No. Tú estableces tu relación con Jesucristo. Y si es íntima, vas a querer más tiempo con Él. Uh-huh. Eso es natural, porque es algo muy especial, ¿verdad? Entre tú y Jesucristo, ¿verdad? Pero tienes que establecer algo, hermanos, ¿verdad?
6: Y Jesucristo estableció la oración con nosotros, ¿verdad? Con el Padre Nuestro, ¿verdad?
1: Nos las dio
6: la instrucción, ¿verdad? Y cubre, el Padre Nuestro cubre todo,
1: sí.
6: todo.
1: Un señor me dijo a mí, cuando le dije yo que si rezaba, y dijo, yo no sé rezar. Uh-huh. Y le pregunté, ¿sabes el Padre Nuestro? Y se me dio enojo, dijo, of course, sí lo sé. Le dije, bueno, pues ahí comienza, ¿no? Es un Padre Nuestro todos los días, ¿verdad? Ya comenzaste, y entre más lo hagas, más vas a querer agregarle cositas aquí y allá, ¿verdad?
6: Agregarle
1: más oración.
6: Y más, le pones más efecto,
1: ¿sí?
6: Y más compresión.
1: Pero tienes que tener esa, primero, ¿verdad? Esa iniciativa que quieres establecer una relación, sí, íntima con Jesucristo.
2: Now, there's another thing that comes to my mind, and so it has something to do with our relationship with Christ.
1: Mm-hmm.
2: So the way we relate to Christ usually is reflected the way we relate to others.
1: Mm-hmm.
2: So if we think that we pray this way, and we think that we're spiritual, but we're maltreating the others, it reflects really what relationship we have with Christ.
1: Good point. Y ya nos faltan 4 minutos, pero quiero decir algo tocante eso, Larry. Cuando Jesucristo sumó los 10 mandamientos en 2, ¿verdad?
6: Mm-hmm.
1: Dijo, en estos 2 se suman los 10 mandamientos y los profetas y los todos, ¿verdad? Dijo, amar a Dios sobre todas las cosas y amar a tu prójimo como a ti mismo. Para deber ver si amas a Dios, fíjate cómo tratas a tu prójimo.
6: Uh-huh.
1: Y si tienes alguien que no puedes ver, que odias, que todo eso, no digas que amas a Dios, porque no es cierto.
6: Uh-huh.
1: Es por medio del prójimo que vas a enseñar si amas a Dios o no.
6: Uh-huh.
1: Entonces, reflexiona. Larry, good point, ¿verdad? Reflexiona qué es mi relación con mi prójimo, ¿verdad? Uh-huh. Porque ahí está mi relación con Dios.
2: Con Dios.
1: ¿Verdad?
6: Dios es amor.
1: Dios es puro amor.
6: Es puro amor y nunca los va a negar.
1: Nunca. Y no hay cosa que podamos hacer que nos quite ese amor de Dios. Nunca. Uh-huh. ¿Verdad? Porque Dios nos ama incondicionalmente, ¿verdad? Entonces, hermanos, ¿cómo podemos aplicar eso a Estados Unidos? Bueno, hermanos, recemos por nuestro país, uh-huh, recemos por nuestros gobernantes, ¿verdad? Uh-huh. Para que sigan el camino de Jesucristo, y donde están desviados de ese camino, que traten de regresar. Y nosotros, nuestra parte es rezar para que sigan, que se vuelvan al camino de Jesucristo, ¿verdad? Uh-huh. Entonces, que no se nos olvide eso, hermanos, ¿verdad? No condenar a los gobernadores, a los inmigrantes, ¿verdad? No. Dale gracias a Dios por tantas bendiciones que nos ha dado. God bless America, God bless the USA, ¿verdad? Y va a seguir si nosotros seguimos rezando por nuestro país.
6: Hablando de rezando, ¿nos puedes dar una oración para acabar nuestro programa?
1: Okay. Vamos a terminar con una breve oración también. En nombre del Padre, del Hijo y del Espíritu Santo. Amén. Padre Celestial, primeramente te damos gracias por tantas bendiciones que nos has dado a nuestro país, a Estados Unidos, ¿verdad? Tú, yo sé que en muchas maneras nos has bendecido en más en muchas maneras de que cualquier otro país, porque tú nos has dado esa clase de actitud para seguirte, y la fundación país fue basada en ti. Entonces te pedimos, Padre Celestial, que si nos hemos alejado de eso, que regresemos a eso, Padre Celestial. Dirige a los gobernantes a que sigan eso de amar a Dios, de amar al prójimo, Padre, que siempre seamos así, y donde hemos fallado, cambia el corazón de esas personas, Padre Celestial, para que sigan amando a Dios. Padre Celestial, te damos gracias por tantas bendiciones que nos has dado, no nomás al país, pero también a cada uno de nosotros. Te pedimos por tantas personas que están necesitadas, y te pedimos que nos ayudes en todo lo que hacemos para poder seguir adelante. Padre Celestial, God bless the USA. En nombre del Padre, del Hijo y del Espíritu Santo.
0: Amén. Pues muchas gracias a todos nuestros radioescuchas, y quiero decirles que este programa está reproducido a las 7 de la tarde, esta noche y el resto.

0: Amen.
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2: Buenos días, Mike. ¿Cómo amaneciste?
1: Great.
2: Very good, very good. ¿Cómo te fue con los cohetes?
1: Oh, bueno. No hubo cohetes. Estuve ahí con los nietos y las nietas. That was more than enough. Grandkids. Spent all day with the grandkids.
2: Corina, ¿cómo andamos?
3: Andamos muy bien, gracias a Dios.
2: ¿Cómo te fue de cohetes?
3: No salí para afuera, nomás se oían ahí adentro. Los pobres perritos andaban por donde quiera con los cohetes.
2: Tony,
4: bendecido.
2: Bendecido. Larry, how was your fourth?
5: Oh, I was there at the Sequoia National Park.
2: Okay.
5: We had pictures there with the huge Sherman tree, which is like 3,600 years old.
2: Wow.
5: So the scale is like this. It'd be like this.
2: 3,600 years old.
5: Yeah.
2: That's older than Christ?
5: Older than Christianity.
2: Yep.
3: Older than USA?
5: Yeah. Oh, USA is like this.
2: That's just a little drop in the bucket. Y pues qué bueno. Robert, ¿cómo te fue a ti de cohetes?
6: Muy bien, gracias a Dios. La pasé muy pacífico en mi casa y realmente pasé con una experiencia bonita en el modo de que como estaba muy pacífico, me puse a ver el teléfono y Facebook, comencé a ver a Mr. Roger Olivares tocando música, ¿verdad?, tradicional de John Philip Sousa.
2: Okay.
6: La tocó aquí en el parque, trajo el grupo de la orquesta que él dirige allá en el valle y vino y celebraron esa ocasión el 4 de julio aquí en el parque.

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Ven y haz sentirnos tu presencia. Ven y derrame en nosotros tu gracia, tu amor y tu bondad. Ven y consuélanos, Señor. Tú sabes todo aquello que nos aflige. Tú sabes, Señor, todo aquello que no nos deja estar en paz. Tú sabes, Señor Jesús, lo que nos aleja de ti, lo que nos aleja del Padre, lo que nos aleja, Señor, del camino, de la luz, de la verdad. Tú lo has dicho, mi Dios, yo soy el camino, la verdad y la vida. Tú lo has dicho, Señor.

sabes todo aquello que nos aflige. Tú sabes, Señor, todo aquello que no nos deja estar en paz. Tú sabes, Señor Jesús, lo que nos aleja de ti, lo que nos aleja del Padre, lo que nos aleja, Señor, del camino, de la luz, de la verdad. Tú lo has dicho, mi Dios, yo soy el camino, la verdad y la vida. Tú lo has dicho, Señor.

0: Amen.
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1: El ángel del Señor anunció a María y concibió por obra del Espíritu Santo. Dios te salve María, llena eres de gracia, el Señor es contigo. Bendita eres tú entre todas las mujeres y bendito es el fruto de tu vientre Jesús. Santa María, Madre de Dios, ruega por nosotros los pecadores, ahora y en la hora de nuestra muerte. Amén. He aquí la esclava del Señor. Hágase en mí según tu palabra. Dios te salve María, llena eres de gracia, el Señor es contigo. Bendita eres tú entre todas las mujeres y bendito es el fruto de tu vientre Jesús. Santa María, Madre de Dios, ruega por nosotros los pecadores, ahora y en la hora de nuestra muerte. Amén. Y el Verbo se hizo carne y habitó entre nosotros. Dios te salve María, llena eres de gracia, el Señor es contigo. Bendita eres tú entre todas las mujeres y bendito es el fruto de tu vientre Jesús. Santa María, Madre de Dios, ruega por nosotros los pecadores, ahora y en la hora de nuestra muerte. Amén. Ruega por nosotros, Santa Madre de Dios, para que seamos dignos de alcanzar las promesas de nuestro Señor Jesucristo. Oremos. Derrama, Señor, tu gracia sobre nosotros, que por el anuncio del ángel hemos conocido la encarnación de tu Hijo, para que lleguemos por su pasión y su cruz a la gloria de la resurrección por Jesucristo nuestro Señor. Amén.
2: Amén.
1: En nombre del Padre, del Hijo y del Espíritu Santo.
2: Amén.
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4: Hail Mary, full of grace, the Lord is with thee. 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

0: for our sinners, now in the hour of our death. Amen.
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2: Alguna vez nos quedamos sin camino, pero en esa vez, o cada vez, Dios es el único que puede abrir una puerta donde ya no hay salidas. Solo basta que nunca pierdas la confianza en Él.

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2: El ángel del Señor anunció a María y concibió por obra del Espíritu Santo. Dios te salve María, llena de gracia, el Señor es contigo. Bendita eres tú entre todas las mujeres y bendito es el fruto de tu vientre Jesús. Santa María, Madre de Dios, ruega por nosotros los pecadores, ahora y en la hora de nuestra muerte. Amén. He aquí la esclava del Señor. Hágase en mí según tu palabra. Dios te salve María, llena eres de gracia, el Señor es contigo. Bendita eres tú entre todas las mujeres y bendito es el fruto de tu vientre Jesús. Santa María, Madre de Dios, ruega por nosotros los pecadores, ahora y en la hora de nuestra muerte. Amén. Y el Verbo se hizo carne y habitó entre nosotros. Dios te salve María, llena eres de gracia, el Señor es contigo. Bendita eres tú entre todas las mujeres y bendito es el fruto de tu vientre Jesús. Santa María, Madre de Dios, ruega por nosotros los pecadores, ahora y en la hora de nuestra muerte. Amén. Ruega por nosotros, Santa Madre de Dios, para que seamos dignos de alcanzar las promesas de nuestro Señor Jesucristo. Oremos. Derrama, Señor, tu gracia sobre nosotros, que por el anuncio del ángel hemos conocido la encarnación de tu Hijo, para que lleguemos por su pasión y su cruz a la gloria de la resurrección por Jesucristo nuestro Señor. Amén.
3: Amén.
2: En nombre del Padre, del Hijo y del Espíritu Santo.
3: Amén.
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5: Hail Mary, full of grace, the Lord is with thee. Blessed art thou amongst women, and blessed is the fruit of thy womb, Jesus. Holy Mary, Mother of God, pray for us sinners, now and in the hour of our death. Amen. Our Father, who art in heaven, hallowed be thy name. Thy kingdom come, thy will be done, on earth as it is in heaven. Give us this day our daily bread, and forgive us our trespasses, as we forgive those who trespass against us. And lead us not into temptation, but deliver us from evil. Amen. Hail Mary, full of grace, the Lord is with thee. Blessed art thou amongst women, and blessed is the fruit of thy womb, Jesus. 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
1: El ángel del Señor anunció a María y concibió por obra del Espíritu Santo. Dios te salve María, llena eres de gracia, el Señor es contigo. Bendita eres tú entre todas las mujeres y bendito es el fruto de tu vientre Jesús. Santa María, Madre de Dios, ruega por nosotros los pecadores, ahora y en la hora de nuestra muerte. Amén. He aquí la esclava del Señor. Hágase en mí según tu palabra. Dios te salve María, llena eres de gracia, el Señor es contigo. Bendita eres tú entre todas las mujeres y bendito es el fruto de tu vientre Jesús. Santa María, Madre de Dios, ruega por nosotros los pecadores, ahora y en la hora de nuestra muerte. Amén. Y el Verbo se hizo carne y habitó entre nosotros. Dios te salve María, llena eres de gracia, el Señor es contigo. Bendita eres tú entre todas las mujeres y bendito es el fruto de tu vientre Jesús. Santa María, Madre de Dios, ruega por nosotros los pecadores, ahora y en la hora de nuestra muerte. Amén. Ruega por nosotros, Santa Madre de Dios, para que seamos dignos de alcanzar las promesas de nuestro Señor Jesucristo. Oremos. Derrama, Señor, tu gracia sobre nosotros, que por el anuncio del ángel hemos conocido la encarnación de tu Hijo, para que lleguemos por su pasión y su cruz a la gloria de la resurrección por Jesucristo nuestro Señor. Amén.
2: Amén.
1: En nombre del Padre, del Hijo y del Espíritu Santo.
2: Amén.
3: Hola amigos, estamos aquí en la estación de radio KSGS 99.9 dándoles la invitación para que puedan escuchar esta palabra de Dios con alegría y gozo en su corazón, para sentirnos fortalecidos en la fe, para que vayamos buscando cada día la voluntad de Dios, podamos disfrutar de su alegría. Su amigo y servidor el Padre Artemio Jacob Jiménez de la parroquia del Buen Socorro en McAllen, bendición para ustedes.
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1: El ángel del Señor anunció a María y concibió por obra del Espíritu Santo. Dios te salve María, llena de gracia, el Señor es contigo. Bendita eres tú entre todas las mujeres y bendito es el fruto de tu vientre Jesús. Santa María, Madre de Dios, ruega por nosotros los pecadores, ahora y en la hora de nuestra muerte. Amén. He aquí la esclava del Señor. Hágase en mí según tu palabra. Dios te salve María, llena eres de gracia, el Señor es contigo. Bendita eres tú entre todas las mujeres y bendito es el fruto de tu vientre Jesús. Santa María, Madre de Dios, ruega por nosotros los pecadores, ahora y en la hora de nuestra muerte. Amén. Y el Verbo se hizo carne y habitó entre nosotros. Dios te salve María, llena eres de gracia, el Señor es contigo. Bendita eres tú entre todas las mujeres y bendito es el fruto de tu vientre Jesús. Santa María, Madre de Dios, ruega por nosotros los pecadores, ahora y en la hora de nuestra muerte. Amén. Ruega por nosotros, Santa Madre de Dios, para que seamos dignos de alcanzar las promesas de nuestro Señor Jesucristo. Oremos. Derrama, Señor, tu gracia sobre nosotros, que por el anuncio del ángel hemos conocido la encarnación de tu Hijo, para que lleguemos por su pasión y su cruz a la gloria de la resurrección por Jesucristo nuestro Señor. Amén.
2: Amén.
1: En nombre del Padre, y del Hijo, y del Espíritu Santo.
2: Amén.
3: Hola amigos, estamos aquí en la estación de radio KSGS 99.9 dándoles la invitación para que puedan escuchar esta palabra de Dios con alegría y gozo en su corazón, para sentirnos fortalecidos en la fe, para que vayamos buscando cada día la voluntad de Dios, podamos disfrutar de su alegría. Su amigo y servidor el Padre Artemio Jacob Jiménez de la parroquia del Buen Socorro en McAllen, bendición para ustedes.
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5: 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Y empezamos con esta hermosa canción del grupo

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0: cambio.
1: Gracias por escuchar esta hermosa música tropical, católica. Lo hicimos de todo corazón para todos ustedes los que nos escuchan en este momento. Claro que sí. Esto es

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1: El ángel del Señor anunció a María y concibió por obra del Espíritu Santo. Dios te salve María, llena eres de gracia, el Señor es contigo. Bendita eres tú entre todas las mujeres y bendito es el fruto de tu vientre Jesús. Santa María, Madre de Dios, ruega por nosotros los pecadores, ahora y en la hora de nuestra muerte. Amén. He aquí la esclava del Señor. Hágase en mí según tu palabra. Dios te salve María, llena eres de gracia, el Señor es contigo. Bendita eres tú entre todas las mujeres y bendito es el fruto de tu vientre Jesús. Santa María, Madre de Dios, ruega por nosotros los pecadores, ahora y en la hora de nuestra muerte. Amén. Y el Verbo se hizo carne y habitó entre nosotros. Dios te salve María, llena eres de gracia, el Señor es contigo. Bendita eres tú entre todas las mujeres y bendito es el fruto de tu vientre, Jesús. Santa María, Madre de Dios, ruega por nosotros los pecadores, ahora y en la hora de nuestra muerte. Amén. Ruega por nosotros, Santa Madre de Dios, para que seamos dignos de alcanzar las promesas de nuestro Señor Jesucristo. Oremos. Derrama, Señor, tu gracia sobre nosotros, que por el anuncio del ángel hemos conocido la encarnación de tu Hijo, para que lleguemos por su pasión y su cruz a la gloria de la resurrección por Jesucristo nuestro Señor. Amén.
2: Amén.
1: En nombre del Padre, del Hijo y del Espíritu Santo.
2: Amén.
3: Hola amigos, estamos aquí en la estación de radio KSGS 99.9 dándoles la invitación para que puedan escuchar esta palabra de Dios con alegría y gozo en su corazón, para sentirnos fortalecidos en la fe, para que vayamos buscando cada día la voluntad de Dios, podamos disfrutar de su alegría. Su amigo y servidor el Padre Artemio Jacob Jiménez de la parroquia del Buen Socorro en McAllen, bendición para ustedes.
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dice la palabra de Dios en Isaías 41:10. Así que no temas, porque yo estoy contigo. No te angusties, porque yo soy tu Dios. Te fortaleceré y te ayudaré. Te sostendré con mi diestra victoriosa. Definitivamente.

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1: El ángel del Señor anunció a María y concibió por obra del Espíritu Santo. Dios te salve María, llena de gracia, el Señor es contigo. Bendita eres tú entre todas las mujeres y bendito es el fruto de tu vientre, Jesús. Santa María, Madre de Dios, ruega por nosotros los pecadores, ahora y en la hora de nuestra muerte. Amén. He aquí la esclava del Señor. Hágase en mí según tu palabra. Dios te salve María, llena eres de gracia, el Señor es contigo. Bendita eres tú entre todas las mujeres y bendito es el fruto de tu vientre, Jesús. Santa María, Madre de Dios, ruega por nosotros los pecadores, ahora y en la hora de nuestra muerte. Amén. Y el Verbo se hizo carne y habitó entre nosotros. Dios te salve María, llena eres de gracia, el Señor es contigo. Bendita eres tú entre todas las mujeres y bendito es el fruto de tu vientre, Jesús. Santa María, Madre de Dios, ruega por nosotros los pecadores, ahora y en la hora de nuestra muerte. Amén. Ruega por nosotros, Santa Madre de Dios, para que seamos dignos de alcanzar las promesas de nuestro Señor Jesucristo. Oremos. Derrama, Señor, tu gracia sobre nosotros, que por el anuncio del ángel hemos conocido la encarnación de tu Hijo, para que lleguemos por su pasión y su cruz a la gloria de la resurrección por Jesucristo nuestro Señor. Amén.
2: Amén.
1: En nombre del Padre, del Hijo y del Espíritu Santo.
2: Amén.
3: Hola amigos, estamos aquí en la estación de radio KSGS 99.9 dándoles la invitación para que puedan escuchar esta palabra de Dios con alegría y gozo en su corazón, para sentirnos fortalecidos en la fe, para que vayamos buscando cada día la voluntad de Dios, podamos disfrutar de su alegría. Su amigo y servidor el Padre Artemio Jacob Jiménez de la parroquia del Buen Socorro en McAllen, bendición para ustedes.
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rezo del Santo Rosario. Misterios gozosos. Por la señal de la Santa Cruz, de nuestros enemigos, líbranos, Señor, Dios nuestro. En el nombre del Padre, del Hijo y del Espíritu Santo. Amén. Primer misterio gozoso. La anunciación del Arcángel San Gabriel a María Santísima y encarnación del Hijo de Dios.

0: Padre nuestro que estás en el cielo, santificado sea tu nombre. Venga a nosotros tu reino. Hágase tu voluntad, así en la tierra como en el cielo.
1: Danos hoy nuestro pan de cada día. Perdona nuestras ofensas, como también nosotros perdonamos a los que nos ofenden. No nos dejes caer en tentación y líbranos del mal.
0: Dios te salve María, llena eres de gracia. El Señor es contigo. Bendita tú eres entre todas las mujeres. Bendito es el

0: fruto de tu vientre, Jesús.
1: Santa María, Madre de Dios, ruega por nosotros los pecadores, ahora y en la hora de nuestra muerte. Amén.
0: Dios te salve María, llena eres de gracia, el Señor es contigo. Bendita tú eres entre todas las mujeres, bendito es el fruto de tu vientre, Jesús.
1: Santa María, Madre de Dios, ruega por nosotros los pecadores, ahora y en la hora de nuestra muerte. Amén.
0: Dios te salve María, llena eres de gracia, el Señor es contigo. Bendita tú eres entre todas las mujeres, bendito es el fruto de tu vientre, Jesús.
1: Santa María, Madre de Dios, ruega por nosotros los pecadores, ahora y en la hora de nuestra muerte. Amén.
0: Dios te salve María, llena eres de gracia, el Señor es contigo. Bendita tú eres entre todas las mujeres, bendito es el fruto de tu vientre, Jesús.
1: Santa María, Madre de Dios, ruega por nosotros los pecadores, ahora y en la hora de nuestra muerte. Amén.
0: Dios te salve María, llena eres de gracia, el Señor es contigo. Bendita tú eres entre todas las mujeres, bendito es el fruto de tu vientre, Jesús.
1: Santa María, Madre de Dios, ruega por nosotros los pecadores, ahora y en la hora de nuestra muerte. Amén.
0: Dios te salve María, llena eres de gracia, el Señor es contigo. Bendita tú eres entre todas las mujeres, bendito es el fruto de tu vientre, Jesús.
1: Santa María, Madre de Dios, ruega por nosotros los pecadores, ahora y en la hora de nuestra muerte. Amén.
0: Dios te salve María, llena eres de gracia, el Señor es contigo. Bendita tú eres entre todas las mujeres, bendito es el fruto de tu vientre, Jesús.
1: Santa María, Madre de Dios, ruega por nosotros los pecadores, ahora y en la hora de nuestra muerte. Amén.
0: Dios te salve María, llena eres de gracia, el Señor es contigo. Bendita tú eres entre todas las mujeres, bendito es el fruto de tu vientre, Jesús.
1: Santa María, Madre de Dios, ruega por nosotros los pecadores, ahora y en la hora de nuestra muerte. Amén.
0: Gloria al Padre, y al Hijo, y al Espíritu Santo.
1: Como era en un principio, ahora y siempre, por los siglos de los siglos. Amén.
0: Oh Jesús mío, perdona nuestros pecados, líbranos del fuego del infierno, lleva todas las almas al cielo, especialmente las más necesitadas de tu misericordia.
2: Segundo misterio gozoso. La visita que hizo María Santísima a su prima Santa Isabel y santificación de San Juan Bautista.

Danos hoy nuestro pan de cada día. Perdona nuestras ofensas, como también nosotros perdonamos a los que nos ofenden. No nos dejes caer en la tentación y líbranos del mal.

0: Madre de Dios, ruega por nosotros los pecadores, ahora y en la hora de nuestra muerte. Amén.
1: Dios te salve María, llena eres de gracia, el Señor es contigo. Bendita tú eres entre todas las mujeres, y bendito es el fruto de tu vientre, Jesús.
0: Santa María, Madre de Dios, ruega por nosotros los pecadores, ahora y en la hora de nuestra muerte. Amén.

0: Madre de Dios, ruega por nosotros los pecadores, ahora y en la hora de nuestra muerte. Amén.
1: Dios te salve María, llena eres de gracia, el Señor es contigo, bendita tú eres entre todas las mujeres, bendito es el fruto de tu vientre, Jesús.
0: Santa María, Madre de Dios, ruega por nosotros los pecadores, ahora y en la hora de nuestra muerte. Amén.
1: Dios te

0: Padre Jesús.
1: Santa María, Madre de Dios, ruega por nosotros los pecadores, ahora y en la hora de nuestra muerte. Amén.
0: Dios te salve María, llena eres de gracia, el Señor es contigo, bendita tú eres entre todas las mujeres, bendito es el fruto de tu vientre, Jesús.
1: Santa María, Madre de Dios, ruega por nosotros los pecadores, ahora y en la hora de nuestra muerte. Amén.

0: Jesús.
1: Santa María, Madre de Dios, ruega por nosotros los pecadores, ahora y en la hora de nuestra muerte. Amén.
0: Gloria al Padre, al Hijo y al Espíritu Santo.
1: Como era en el principio, ahora y siempre, por los siglos de los siglos. Amén. Oh Jesús mío, perdona nuestros pecados, líbranos del fuego del infierno, lleva todas las almas al cielo, especialmente las más necesitadas de tu misericordia. Amén.
2: Tercer misterio gozoso: el nacimiento del niño Dios en el portal de Belén, en un pobre y humilde pesebre.

0: Padre nuestro que estás en el cielo, santificado sea tu nombre. Venga a nosotros tu reino. Hágase tu voluntad, así en la tierra como en el cielo.
1: Danos hoy nuestro pan de cada día. Perdona nuestras ofensas, como también nosotros perdonamos a los que nos ofenden. No nos dejes caer en tentación y líbranos del mal.
0: Dios te salve María, llena eres de gracia. El Señor es contigo. Bendita tú eres entre todas las mujeres. Bendito es el fruto de tu vientre, Jesús.
1: Santa María, Madre de Dios, ruega por nosotros los pecadores, ahora y en la hora de nuestra muerte. Amén.
0: Dios te salve María, llena eres de gracia. El Señor es contigo. Bendita tú eres entre todas las mujeres. Bendito es el fruto de tu vientre, Jesús.
1: Santa María, Madre de Dios, ruega por nosotros los pecadores, ahora y en la hora de nuestra muerte. Amén.
0: Dios te salve María, llena eres de gracia. El Señor es contigo. Bendita tú eres entre todas las mujeres. Bendito es el fruto de tu vientre, Jesús.
1: Santa María, Madre de Dios, ruega por nosotros los pecadores, ahora y en la hora de nuestra muerte. Amén.
0: Dios te salve María, llena eres de gracia. El Señor es contigo. Bendita tú eres entre todas las mujeres. Bendito es el fruto de tu vientre, Jesús.
1: Santa María, Madre de Dios, ruega por nosotros los pecadores, ahora y en la hora de nuestra muerte. Amén.
0: Dios te salve María, llena eres de gracia. El Señor es contigo. Bendita tú eres entre todas las mujeres. Bendito es el fruto de tu vientre, Jesús.
1: Santa María, Madre de Dios, ruega por nosotros los pecadores, ahora y en la hora de nuestra muerte. Amén.
0: Dios te salve María, llena eres de gracia. El Señor es contigo. Bendita tú eres entre todas las mujeres. Bendito es el fruto de tu vientre, Jesús.
1: Santa María, Madre de Dios, ruega por nosotros los pecadores, ahora y en la hora de nuestra muerte. Amén.
0: Dios te salve María, llena eres de gracia. El Señor es contigo. Bendita tú eres entre todas las mujeres. Bendito es el fruto de tu vientre, Jesús.
1: Santa María, Madre de Dios, ruega por nosotros los pecadores, ahora y en la hora de nuestra muerte. Amén.
0: Dios te salve María, llena eres de gracia. El Señor es contigo. Bendita tú eres entre todas las mujeres. Bendito es el fruto de tu vientre, Jesús.
1: Santa María, Madre de Dios, ruega por nosotros los pecadores, ahora y en la hora de nuestra muerte. Amén.
0: Dios te salve María, llena eres de gracia. El Señor es contigo. Bendita tú eres entre todas las mujeres. Bendito es el fruto de tu vientre, Jesús.
1: Santa María, Madre de Dios, ruega por nosotros los pecadores, ahora y en la hora de nuestra muerte. Amén.
0: Dios te salve María, llena eres de gracia. El Señor es contigo. Bendita tú eres entre todas las mujeres. Bendito es el fruto de tu vientre, Jesús.
1: Santa María, Madre de Dios, ruega por nosotros los pecadores, ahora y en la hora de nuestra muerte. Amén.
0: Gloria al Padre, y al Hijo, y al Espíritu Santo.
1: Como era en un principio, ahora y siempre, por los siglos de los siglos. Amén.
0: Oh Jesús mío, perdona nuestros pecados. Líbranos del fuego del infierno. Lleva todas las almas al cielo, especialmente las más necesitadas de tu misericordia.
2: Cuarto misterio gozoso: la presentación del Niño Dios en el templo y purificación de su Santísima Madre.

Danos hoy nuestro pan de cada día. Perdona nuestras ofensas, como también nosotros perdonamos a los que nos ofenden. No nos dejes caer en la tentación y líbranos del mal.

0: Madre de Dios, ruega por nosotros los pecadores, ahora y en la hora de nuestra muerte. Amén.
1: Dios te salve María, llena eres de gracia, el Señor es contigo, bendita tú eres entre todas las mujeres, bendito es el fruto de tu vientre, Jesús.
0: Santa María, Madre de Dios, ruega por nosotros los pecadores, ahora y en la hora de nuestra muerte.

0: Santa María, Madre de Dios, ruega por nosotros los pecadores, ahora y en la hora de nuestra muerte. Amén.
1: Dios te salve María, llena eres de gracia, el Señor es contigo, bendita tú eres entre todas las mujeres, bendito es el fruto de tu vientre, Jesús.
0: Santa María, Madre de Dios, ruega por nosotros los pecadores, ahora y en la hora de nuestra muerte. Amén.

0: Jesús.
1: Santa María, Madre de Dios, ruega por nosotros los pecadores, ahora y en la hora de nuestra muerte. Amén.
2: Gloria al Padre, al Hijo y al Espíritu Santo.
1: Como era en el principio, ahora y siempre, por los siglos de los siglos. Amén. Oh Jesús mío, perdona nuestros pecados, líbranos del fuego del infierno, lleva todas las almas al cielo, especialmente las más necesitadas de tu misericordia. Amén.
3: Quinto misterio gozoso: la pérdida y hallazgo del niño Dios en el templo, discutiendo en medio de los doctores de la ley.

0: Padre nuestro que estás en el cielo, santificado sea tu nombre. Venga a nosotros tu reino. Hágase tu voluntad, así en la tierra como en el cielo.
1: Danos hoy nuestro pan de cada día. Perdona nuestras ofensas, como también nosotros perdonamos a los que nos ofenden. No nos dejes caer en tentación y líbranos del mal.
0: Dios te salve María, llena eres de gracia. El Señor es contigo. Bendita tú eres entre todas las mujeres. Bendito es el fruto de tu vientre, Jesús.
1: Santa María, Madre de Dios, ruega por nosotros los pecadores, ahora y en la hora de nuestra muerte. Amén.
0: Dios te salve María, llena eres de gracia. El Señor es contigo. Bendita tú eres entre todas las mujeres. Bendito es el fruto de tu vientre, Jesús.
1: Santa María, Madre de Dios, ruega por nosotros los pecadores, ahora y en la hora de nuestra muerte. Amén.
0: Dios te salve María, llena eres de gracia. El Señor es contigo. Bendita tú eres entre todas las mujeres. Bendito es el fruto de tu vientre, Jesús.
1: Santa María, Madre de Dios, ruega por nosotros los pecadores, ahora y en la hora de nuestra muerte. Amén.
0: Dios te salve María, llena eres de gracia. El Señor es contigo. Bendita tú eres entre todas las mujeres. Bendito es el fruto de tu vientre, Jesús.
1: Santa María, Madre de Dios, ruega por nosotros los pecadores, ahora y en la hora de nuestra muerte. Amén.
0: Dios te salve María, llena eres de gracia. El Señor es contigo. Bendita tú eres entre todas las mujeres. Bendito es el fruto de tu vientre, Jesús.
1: Santa María, Madre de Dios, ruega por nosotros los pecadores, ahora y en la hora de nuestra muerte. Amén.
0: Dios te salve María, llena eres de gracia. El Señor es contigo. Bendita tú eres entre todas las mujeres. Bendito es el fruto de tu vientre, Jesús.
1: Santa María, Madre de Dios, ruega por nosotros los pecadores, ahora y en la hora de nuestra muerte. Amén.
0: Dios te salve María, llena eres de gracia. El Señor es contigo. Bendita tú eres entre todas las mujeres. Bendito es el fruto de tu vientre, Jesús.
1: Santa María, Madre de Dios, ruega por nosotros los pecadores, ahora y en la hora de nuestra muerte. Amén.
0: Dios te salve María, llena eres de gracia. El Señor es contigo. Bendita tú eres entre todas las mujeres. Bendito es el fruto de tu vientre, Jesús.
1: Santa María, Madre de Dios, ruega por nosotros los pecadores, ahora y en la hora de nuestra muerte. Amén.
0: Dios te salve María, llena eres de gracia. El Señor es contigo. Bendita tú eres entre todas las mujeres. Bendito es el fruto de tu vientre, Jesús.
1: Santa María, Madre de Dios, ruega por nosotros los pecadores, ahora y en la hora de nuestra muerte. Amén.
0: Dios te salve María, llena eres de gracia. El Señor es contigo. Bendita tú eres entre todas las mujeres. Bendito es el fruto de tu vientre, Jesús.
1: Santa María, Madre de Dios, ruega por nosotros los pecadores, ahora y en la hora de nuestra muerte. Amén.
0: Gloria al Padre, y al Hijo, y al Espíritu Santo.
1: Como era en un principio, ahora y siempre, por los siglos de los siglos. Amén.
0: Oh Jesús mío, perdona nuestros pecados. Líbranos del fuego del infierno. Lleva todas las almas al cielo, especialmente las más necesitadas de tu misericordia.
2: Dios te salve, Reina y Madre, Madre de misericordia, vida, dulzura y esperanza nuestra. Dios te salve, a ti clamamos los desterrados hijos de Eva. A ti suspiramos gimiendo y llorando en este valle de lágrimas. Ea pues, Señora abogada nuestra, vuelve a nosotros esos tus ojos misericordiosos, y después de este destierro, muéstranos a Jesús, fruto bendito de tu vientre. Oh clemente, oh piadosa, oh dulce Virgen María, ruega por nosotros, Santa Madre de Dios, para que seamos dignos de alcanzar las promesas y gracias de nuestro Señor Jesucristo.

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1: San Pablo nos dice que la bondad de ustedes sea conocida por todos los hombres. La bondad es un lenguaje universal. Todos comprenden cuando alguien es amable con ellos. La bondad es la manera en la que expresamos la misericordia en nuestra vida. Es esa tierna misericordia que mostramos hacia los demás, cuando les ofrecemos una mano amiga, cuando buscamos hacer la vida más fácil a alguien. Cuando experimentamos la bondad y la misericordia de Dios, nos lleva a querer compartirlas con los demás. La bondad es contagiosa y evangélica. Cuando somos amables con otras personas, ellos también quieren serlo. Entonces, un acto de bondad puede iniciar una revolución de misericordia en nuestro mundo.
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2: Respeta a tu padre y a tu madre, para que se prolongue tu vida sobre la tierra que Yahvé, tu Dios, te da.

los hombres, acoge benigno esta oración que te ofrecemos llenos de gozo. Cumple tus promesas, que los hombres al conocer tu verdadera imagen se convertirán a ti y retornarán a casa. Haznos instrumentos de tu amor y tu misericordia. Te lo pedimos por Jesucristo nuestro Señor y nuestro Dios, que contigo y el Espíritu

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1: El ángel del Señor anunció a María y concibió por obra del Espíritu Santo. Dios te salve María, llena de gracia, el Señor es contigo. Bendita eres tú entre todas las mujeres y bendito es el fruto de tu vientre Jesús. Santa María, Madre de Dios, ruega por nosotros los pecadores, ahora y en la hora de nuestra muerte. Amén. He aquí la esclava del Señor. Hágase en mí según tu palabra. Dios te salve María, llena eres de gracia, el Señor es contigo. Bendita eres tú entre todas las mujeres y bendito es el fruto de tu vientre Jesús. Santa María, Madre de Dios, ruega por nosotros los pecadores, ahora y en la hora de nuestra muerte. Amén. Y el Verbo se hizo carne y habitó entre nosotros. Dios te salve María, llena eres de gracia, el Señor es contigo. Bendita eres tú entre todas las mujeres y bendito es el fruto de tu vientre Jesús. Santa María, Madre de Dios, ruega por nosotros los pecadores, ahora y en la hora de nuestra muerte. Amén. Ruega por nosotros, Santa Madre de Dios, para que seamos dignos de alcanzar las promesas de nuestro Señor Jesucristo. Oremos. Derrama, Señor, tu gracia sobre nosotros, que por el anuncio del ángel hemos conocido la encarnación de tu Hijo, para que lleguemos por su pasión y su cruz a la gloria de la resurrección por Jesucristo nuestro Señor. Amén. Amén. En nombre del Padre, del Hijo y del Espíritu Santo.
2: Amén.
3: Hola amigos, estamos aquí en la estación de radio KSGS 99.9 dándoles la invitación para que puedan escuchar esta palabra de Dios con alegría y gozo en su corazón, para sentirnos fortalecidos en la fe, para que vayamos buscando cada día la voluntad de Dios, podamos disfrutar de su alegría. Su amigo y servidor el Padre Artemio Jacob Jiménez de la parroquia del Buen Socorro en McAllen, bendición para ustedes.
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1: El Ángelus con nuestro Señor Obispo Daniel Flores.
2: El ángel del Señor anunció a María y concibió por obra del Espíritu Santo. Dios te salve María, llena de gracia, el Señor es contigo. Bendita eres tú entre todas las mujeres y bendito es el fruto de tu vientre, Jesús. Santa María, Madre de Dios, ruega por nosotros los pecadores, ahora y en la hora de nuestra muerte. Amén. He aquí la esclava del Señor. Hágase en mí según tu palabra. Dios te salve María, llena de gracia, el Señor es contigo. Bendita eres tú entre todas las mujeres y bendito es el fruto de tu vientre, Jesús. Santa María, Madre de Dios, ruega por nosotros los pecadores, ahora y en la hora de nuestra muerte. Amén. Y el Verbo se hizo carne y habitó entre nosotros. Dios te salve María, llena de gracia, el Señor es contigo. Bendita eres tú entre todas las mujeres y bendito es el fruto de tu vientre, Jesús. Santa María, Madre de Dios, ruega por nosotros los pecadores, ahora y en la hora de nuestra muerte. Amén. Ruega por nosotros, Santa Madre de Dios, para que seamos dignos de alcanzar las promesas de nuestro Señor Jesucristo. Oremos. Derrama, Señor, tu gracia sobre nosotros, que por el anuncio del ángel hemos conocido la encarnación de tu Hijo, para que lleguemos por su pasión y su cruz a la gloria de la resurrección por Jesucristo nuestro Señor. Amén.
3: Amén.
2: En nombre del Padre, del Hijo y del Espíritu Santo.
3: Amén.
4: Hola amigos, estamos aquí en la estación de radio KSGS 99.9 dándoles la invitación para que puedan escuchar esta palabra de Dios con alegría y gozo de su corazón, para sentirnos fortalecidos en la fe, para que vayamos buscando cada día la voluntad de Dios, podamos disfrutar de su alegría. Su amigo y servidor el Padre Artemio Jacob Jiménez de la parroquia del Buen Socorro en McAllen, bendición para ustedes.
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No sé cuán profundos sean tus problemas el día de hoy, pero la Biblia dice que no hay nada imposible para Dios. En aquel momento en que Jesús se encontraba conmovido en su interior, acercándose al sepulcro, respondió: No te he dicho que si crees, verás la gloria de Dios. Y alzando sus ojos al cielo y dando una orden, su amigo resucitó.

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1: El ángel del Señor anunció a María y concibió por obra del Espíritu Santo. Dios te salve María, llena eres de gracia, el Señor es contigo. Bendita eres tú entre todas las mujeres y bendito es el fruto de tu vientre Jesús. Santa María, Madre de Dios, ruega por nosotros los pecadores, ahora y en la hora de nuestra muerte. Amén. He aquí la esclava del Señor. Hágase en mí según tu palabra. Dios te salve María, llena eres de gracia, el Señor es contigo. Bendita eres tú entre todas las mujeres y bendito es el fruto de tu vientre Jesús. Santa María, Madre de Dios, ruega por nosotros los pecadores, ahora y en la hora de nuestra muerte. Amén. Y el Verbo se hizo carne y habitó entre nosotros. Dios te salve María, llena eres de gracia, el Señor es contigo. Bendita eres tú entre todas las mujeres y bendito es el fruto de tu vientre Jesús. Santa María, Madre de Dios, ruega por nosotros los pecadores, ahora y en la hora de nuestra muerte. Amén. Ruega por nosotros, Santa Madre de Dios, para que seamos dignos de alcanzar las promesas de nuestro Señor Jesucristo. Oremos. Derrama, Señor, tu gracia sobre nosotros, que por el anuncio del ángel hemos conocido la encarnación de tu Hijo, para que lleguemos por su pasión y su cruz a la gloria de la resurrección por Jesucristo nuestro Señor. Amén.
2: Amén.
1: En nombre del Padre, del Hijo y del Espíritu Santo.
2: Amén.
3: Hola amigos, estamos aquí en la estación de radio KSGS 99.9 dándoles la invitación para que puedan escuchar esta palabra de Dios con alegría y gozo en su corazón, para sentirnos fortalecidos en la fe, para que vayamos buscando cada día la voluntad de Dios, podamos disfrutar de su alegría. Su amigo y servidor el Padre Artemio Jacob Jiménez de la parroquia del Buen Socorro en McAllen, bendición para ustedes.
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esa Eucaristía. Es una canción pues eucarística, yo espero que les guste y que sea de bendición y que sirva.

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1: El ángel del Señor anunció a María y concibió por obra del Espíritu Santo. Dios te salve María, llena de gracia, el Señor es contigo. Bendita eres tú entre todas las mujeres y bendito es el fruto de tu vientre Jesús. Santa María, Madre de Dios, ruega por nosotros los pecadores, ahora y en la hora de nuestra muerte. Amén. He aquí la esclava del Señor. Hágase en mí según tu palabra. Dios te salve María, llena eres de gracia, el Señor es contigo. Bendita eres tú entre todas las mujeres y bendito es el fruto de tu vientre Jesús. Santa María, Madre de Dios, ruega por nosotros los pecadores, ahora y en la hora de nuestra muerte. Amén. Y el Verbo se hizo carne y habitó entre nosotros. Dios te salve María, llena eres de gracia, el Señor es contigo. Bendita eres tú entre todas las mujeres y bendito es el fruto de tu vientre Jesús. Santa María, Madre de Dios, ruega por nosotros los pecadores, ahora y en la hora de nuestra muerte. Amén. Ruega por nosotros, Santa Madre de Dios, para que seamos dignos de alcanzar las promesas de nuestro Señor Jesucristo. Oremos. Derrama, Señor, tu gracia sobre nosotros, que por el anuncio del ángel hemos conocido la encarnación de tu Hijo, para que lleguemos por su pasión y su cruz a la gloria de la resurrección por Jesucristo nuestro Señor. Amén.
2: Amén.
1: En nombre del Padre, del Hijo y del Espíritu Santo.
2: Amén.
3: Hola amigos, estamos aquí en la estación de radio KSGS 99.9 dándoles la invitación para que puedan escuchar esta palabra de Dios con alegría y gozo en su corazón, para sentirnos fortalecidos en la fe, para que vayamos buscando cada día la voluntad de Dios, podamos disfrutar de su alegría. Su amigo y servidor el Padre Artemio Jacob Jiménez de la parroquia del Buen Socorro en McAllen, bendición para ustedes.
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noche. Hoy en la mañana tampoco, ni siquiera, bueno, voy a hacer, me bañé con una toalla para no tener que quitarme la camiseta. Jejo ya se quitó la suya. La camiseta amarilla ya la dejó en casa. Pobrecito, lo siento, Jejo, lo siento. Pero bueno, oh, qué barbaridad. Amigos,

Así que voy a abrir las líneas telefónicas ya de una vez para que si quieran que pongamos alguna canción en especial, nos puedan llamar o nos puedan escribir. Así que desde los Estados Unidos, llámenos 1-866-398-8.

ponerlos al aire el día de hoy en Fe Hecha Canción. Jejo, lo siento, pero tenemos que comenzar con esta canción nuevamente el día de hoy. Kiki Troya junto con Carlos Seoane. Que en paz descanse nuestro querido hermano Carlos Seoane en esta maravillosa canción que ellos grabaron hace unos

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audio desde Argentina, creo que desde San Cristóbal, en Santa Fe, Argentina, si no estoy mal. Muchísimas gracias, amiga. Ella nos escucha en la noche cuando retransmiten Fe Hecha Canción a través de EWTN y a través de muchas de nuestras emisoras. Tenemos varias afiliadas en Argentina. Así que bueno, vamos entonces con esta nueva de Atenas, que se llama Reina del Paraná. La

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1: Qué bonita canción, amigos, me encanta ese estilo folclórico. Creo que esta es como la primera de varias canciones que Atenas dice que va a ir lanzando en este estilo folclórico de su país. Esta que escuchamos se llama Reina del Paraná. Y bueno, quería contarles, amigos, que quería contarles una noticia, que soy abuelo nuevamente, por segunda vez. El lunes nació mi nieto, o sea, mi hijo John Paul y su esposa, pues tuvieron su bebé, su segundo bebé, este lunes. Se llama Julián. Así que, pues estamos contentísimos, amigos. Ya tengo una nieta y un nieto. Así que quiero robarle de Martín Valverde una canción que voy a poner el día de hoy para celebrar la llegada del pequeño Julián. Y es un tema que se llama Bienvenido Peregrino. Aquí está.

0: Gracias, Martín, por esta bonita canción. Bienvenido, peregrino. ¿Cómo? Bueno, él dice, tú no luces muy abuelo. Yo sé, yo no me siento abuelo, la verdad. Por dentro, no sé, siento que tengo como todavía 18 años, pero bueno. Bueno, mejor dicho, por fuera, por dentro estoy ya estoy viejo, man, porque todo duele y ya no recuerdo muchas cosas, pero bueno, por fuera sí, no sé, no luzco muy abuelo, pero bueno, pero gracias, Ejo, gracias. Tengo a mi amiga Eugenia, que nos llama desde Iowa. ¿Cómo estás, amiga Eugenia?
1: Bien, Douglas, ¿y usted cómo está?
0: Ah, muy bien, muy contento.
1: Ya lo dije, muy feliz de ser otra vez abuelo.
0: Sí, contentísimo.
1: Y en verdad que no representa la edad. Se ve muy joven todavía.
0: Yo sé. Pero bueno.
1: Nos dio mucho gusto tenerlo en Marshall cuando vino.
0: Gracias, Eugenia. ¿Y tú qué cuentas? ¿Cómo está todo por allá en Marshalltown, Iowa?
1: Pues estamos bien, gracias a Dios.
0: Qué bueno. Muchísimos saludos.
1: Con la lluvia, que a veces nos asustan tanto los tornados, pero aquí estamos.
0: Pues muchos saludos para todos mis amigos allá en Marshalltown, Iowa. Los quiero mucho.
1: Gracias, Douglas. También nosotros lo queremos.
0: Gracias.
1: Y le había dicho yo a Jorge, creo que es Jorge, ¿verdad? Que nos contesta. Le había dicho que quería alguna canción como para felicitarlo, pero también me acordé de nuestra hermanita Angelina, pues, que falleció, ¿verdad?
0: Ay, sí, Angelina.
1: Sí, se acuerda de Angelina.
0: Claro, me acuerdo de Angelina, me llamaba muchas veces.
1: Sí, pues ella falleció en febrero.
0: Sí.
1: Y mejor una para recordarla.
0: Una para recordar a
1: nuestra hermana Angelina. Sí.
0: Claro que sí.
1: Y a todos nuestros hermanos queridos que se nos han adelantado.
0: Vamos a
1: mi papá, que ya tiene 35 años, que falleció también.
0: Yeah. Bueno, a tu papá. A todos nuestros seres queridos fallecidos los encomendamos a la misericordia de Dios y recordamos también, entonces, como tú dijiste, de forma especial a Angelina, que era fiel oyente de Fe Hecha Canción, y vamos a pedirle a los ángeles que los conduzcan todos al cielo. Vamos con Eleazar y Leti, las voces del Señor, ángeles del paraíso.

Amigos, vamos a terminar este primer segmento con la nueva canción de José María y el grupo Estigma de Colombia, Cerquita.

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1: Esto dice el Señor: como bajan del cielo la lluvia y la nieve y no vuelven allá, sino después de empapar la tierra, de fecundarla y hacerla germinar, a fin de que dé semilla para sembrar y pan para comer, así será la palabra que sale de mi boca. No volverá a mí sin resultado, sino que hará mi voluntad y cumplirá su misión. ¿Qué significa para ti esto que acabas de escuchar? En verdad, la tremenda importancia de escuchar y meditar en nuestro corazón la palabra de Dios, que es como una semilla que se siembra dentro de nosotros, en nuestras vidas, y si la dejamos crecer, dará muchos frutos, frutos maravillosos en nuestra vida, para nuestra familia, para nuestra comunidad. Pero también nos recuerda algo muy importante, y es sobre la fidelidad de Dios. Cuando Él habla, no es en vano. Él siempre cumple lo que promete. Así que, ¿cómo podemos confiar más en la palabra de Dios en nuestras vidas diarias? ¿Cómo podemos dejar que su palabra nos empape y nos haga crecer? Escuchemos, meditemos y confiemos en la palabra de Dios, que es poderosa, que es efectiva, que es eficaz, y permitámosle trabajar en nuestro interior, y así veremos muchos frutos abundantes en nuestra vida.
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Aquí estamos, amigos, listos para darle inicio al segundo tiempo de Fe Hecha Canción, aquí desde la cancha del Estudio 3. Gracias por estar aquí, amigos. Aquí, pues, para escuchar la música de nuestros grupos y cantantes católicos de todo el mundo hispano. Si quieres disparar un tiro libre aquí en Fe Hecha Canción y meter un gol, entonces comunícate con nosotros. ¿Para qué? Te mandemos, pues, las botas y te las pongas. Y pues nos acompañes. Entonces, si quieren pues echarnos una mano, amigos, escogiendo la música para este segundo segmento, llámenos desde los Estados Unidos, 1-866-398-6377, y desde fuera de los Estados Unidos, 1-205-271-2976, y el correo electrónico fehechacancion@ewtn.com, y búsqueme por las redes, por Facebook Fe Hecha Canción, por Instagram Arquero de Dios, para que desde ahí me manden mensajes de texto o mensajes de voz. Y quiero enviar saludos a Roberto y Lilian, que me escriben desde Spring, Texas. Muchísimas gracias, amigos, por escuchar y por estar en la sintonía de Fe Hecha Canción todas las veces que puedan. Y entonces me dicen que si podemos empezar el segmento con una canción de Alfareros, que tiene un mensaje que les llega al corazón en estos momentos que están luchando con diferentes pruebas y dificultades. Y es la canción Me Rindo, del disco 70 veces 7. Un abrazo, Roberto y Lilian. Gracias por escucharnos.

grupo Alfareros con la canción Me Rindo del disco 70 veces 7. Y amigos, adivinen quién es la solista en esa canción. ¿Quién? No, Jejo, no. Ella fue una de las cantantes antes, en Alfareros. Katia del Cid. Ella es la cantante que escuchamos en esta canción, Me Rindo, de cuando ella era integrante de Alfareros. ¡Qué voz! ¡Oh, increíble! Bueno, seguimos, amigos, con otra voz estelar de nuestra música, la de Celinés y su más reciente, que se llama Confío en Ti.

con su canción Yo Confío en Ti. Es un sencillo que será después parte de un disco completo que va a lanzar próximamente. Están pues terminando los últimos toques. Los últimos platillos, los últimos notas del piano para ya poder lanzar el álbum completo. No sé cómo se va a llamar el disco, pero bueno, en cuanto salga lo vamos a tener para ustedes, como siempre, aquí en Fe Hecha Canción. Amigos, si quieren enviarme un mensaje, acuérdense, lo digo, lo repito, porque siempre hay nueva gente, nuevos oyentes sumándose al público de Fe Hecha Canción. Así que, pues, acuérdense que nos pueden escribir por correo electrónico fehechacancion@ewtn.com o por Facebook Fe Hecha Canción, y por Instagram búsqueme por ahí. La cuenta en Instagram es Arquero de Dios, y por Facebook, ya dije Facebook, como Facebook, ya yeah, Fe Hecha Canción, ok, ya yeah, Instagram. Ven, amigos, sí luzco abuelo un poco porque no recuerdo, a veces digo algo y 3 segundos después se me olvida que ya lo había dicho. Así que bueno, ¿qué vamos a hacer? Bueno, vamos con César Aguilar, Santo Espíritu.

Escuchamos a César Aguilar y esta canción que se llama Santo Espíritu. Y saludos nuevamente a Wilson, que me escribe desde, bueno, no sé dónde está él, pero quiere enviar saludos a su familia que se encuentra en Tupiza, Bolivia. Uf, tiempo que no mandamos saludos hasta Tupiza. Creo que allá en Tupiza contamos con una radio afiliada. Así que, pues, muchos saludos para todos ustedes, escuchando a través de la Radio Católica de Tupiza en Bolivia. Y saludos a la familia de Wilson Fernando. Y gracias, Wilson, por tu mensaje. Dice que si podemos poner

tuyo música, que se llama Tú el Único Rey. Claro que sí. Y te voy a poner aquí la versión que... Ay, perdón, déjeme arrancar nuevamente, porque se me olvidó que empiecen ahí de frente con el primer estribillo. Es la versión que grabaron con varios, un montón de músicos y cantantes españoles, entre ellos, pues, bueno, integrantes de Hakuna y Las Hermanas Pobres y, bueno, unos cuantos más. Así que aquí está. Gracias, Wilson.

Qué bonita canción, amigo, ¿verdad? Qué poderosa canción del grupo español Tuyo Música. Tú, el único rey. Y bueno, pues, escuchando las canciones y bueno, mencionando a varios de los cantantes que acompañan en esta canción, dije, bueno, ¿qué tal si terminamos con las Hermanas Pobres? Que quienes cantan también en esa versión.

una versión de esa canción del padre Luispo, o si es otra, no me acuerdo, pero bueno, se llama Sígueme. Y aquí está, de las Hermanas Pobres. Sí.

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1: El ángel del Señor anunció a María y concibió por obra del Espíritu Santo. Dios te salve María, llena de gracia, el Señor es contigo. Bendita eres tú entre todas las mujeres y bendito es el fruto de tu vientre, Jesús. Santa María, Madre de Dios, ruega por nosotros los pecadores, ahora y en la hora de nuestra muerte. Amén. He aquí la esclava del Señor. Hágase en mí según tu palabra. Dios te salve María, llena eres de gracia, el Señor es contigo. Bendita eres tú entre todas las mujeres y bendito es el fruto de tu vientre, Jesús. Santa María, Madre de Dios, ruega por nosotros los pecadores, ahora y en la hora de nuestra muerte. Amén. Y el Verbo se hizo carne y habitó entre nosotros. Dios te salve María, llena eres de gracia, el Señor es contigo. Bendita eres tú entre todas las mujeres y bendito es el fruto de tu vientre, Jesús. Santa María, Madre de Dios, ruega por nosotros los pecadores, ahora y en la hora de nuestra muerte. Amén. Ruega por nosotros, Santa Madre de Dios, para que seamos dignos de alcanzar las promesas de nuestro Señor Jesucristo. Oremos. Derrama, Señor, tu gracia sobre nosotros, que por el anuncio del ángel hemos conocido la encarnación de tu Hijo, para que lleguemos por su pasión y su cruz a la gloria de la resurrección por Jesucristo nuestro Señor. Amén.
2: Amén.
1: En nombre del Padre, del Hijo y del Espíritu Santo.
2: Amén.
3: Hola amigos, estamos aquí en la estación de radio KSGS 99.9 dándoles la invitación para que puedan escuchar esta palabra de Dios con alegría y gozo de su corazón, para sentirnos fortalecidos en la fe, para que vayamos buscando cada día la voluntad de Dios, podamos disfrutar de su alegría. 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
1: El Ángelus con nuestro Señor Obispo Daniel Flores.
2: El ángel del Señor anunció a María y concibió por obra del Espíritu Santo. Dios te salve María, llena de gracia, el Señor es contigo. Bendita eres tú entre todas las mujeres y bendito es el fruto de tu vientre Jesús. Santa María, Madre de Dios, ruega por nosotros los pecadores, ahora y en la hora de nuestra muerte. Amén. He aquí la esclava del Señor. Hágase en mí según tu palabra. Dios te salve María, llena de gracia, el Señor es contigo. Bendita eres tú entre todas las mujeres y bendito es el fruto de tu vientre, Jesús. Santa María, Madre de Dios, ruega por nosotros los pecadores, ahora y en la hora de nuestra muerte. Amén. Y el Verbo se hizo carne y habitó entre nosotros. Dios te salve María, llena de gracia, el Señor es contigo. Bendita eres tú entre todas las mujeres y bendito es el fruto de tu vientre, Jesús. Santa María, Madre de Dios, ruega por nosotros los pecadores, ahora y en la hora de nuestra muerte. Amén. Ruega por nosotros, Santa Madre de Dios, para que seamos dignos de alcanzar las promesas de nuestro Señor Jesucristo. Oremos. Derrama, Señor, tu gracia sobre nosotros, que por el anuncio del ángel hemos conocido la encarnación de tu Hijo, para que lleguemos por su pasión y su cruz a la gloria de la resurrección por Jesucristo nuestro Señor. Amén.
3: Amén.
2: En nombre del Padre, del Hijo y del Espíritu Santo.
3: Amén.
4: Hola amigos, estamos aquí en la estación de radio KSGS 99.9 dándoles la invitación para que puedan escuchar esta palabra de Dios con alegría y gozo en su corazón, para sentirnos fortalecidos en la fe, para que vayamos buscando cada día la voluntad de Dios, podamos disfrutar de su alegría. Su amigo y servidor el Padre Artemio Jacob Jiménez de la parroquia del Buen Socorro en McAllen, bendición para ustedes.
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2: El ángel del Señor anunció a María y concibió por obra del Espíritu Santo. Dios te salve María, llena eres de gracia, el Señor es contigo. Bendita eres tú entre todas las mujeres y bendito es el fruto de tu vientre, Jesús. Santa María, Madre de Dios, ruega por nosotros los pecadores, ahora y en la hora de nuestra muerte. Amén. He aquí la esclava del Señor. Hágase en mí según tu palabra. Dios te salve María, llena eres de gracia, el Señor es contigo. Bendita eres tú entre todas las mujeres y bendito es el fruto de tu vientre, Jesús. Santa María, Madre de Dios, ruega por nosotros los pecadores, ahora y en la hora de nuestra muerte. Amén. Y el Verbo se hizo carne y habitó entre nosotros. Dios te salve María, llena eres de gracia, el Señor es contigo. Bendita eres tú entre todas las mujeres y bendito es el fruto de tu vientre, Jesús. Santa María, Madre de Dios, ruega por nosotros los pecadores, ahora y en la hora de nuestra muerte. Amén. Ruega por nosotros, Santa Madre de Dios, para que seamos dignos de alcanzar las promesas de nuestro Señor Jesucristo. Oremos. Derrama, Señor, tu gracia sobre nosotros, que por el anuncio del ángel hemos conocido la encarnación de tu Hijo, para que lleguemos por su pasión y su cruz a la gloria de la resurrección por Jesucristo nuestro Señor. Amén.
3: Amén.
2: En nombre del Padre, del Hijo y del Espíritu Santo.
3: Amén.
4: Hola amigos, estamos aquí en la estación de radio KSGS 99.9 dándoles la invitación para que puedan escuchar esta palabra de Dios con alegría y gozo de su corazón, para sentirnos fortalecidos en la fe, para que vayamos buscando cada día la voluntad de Dios, podamos disfrutar de su alegría. Su amigo y servidor el Padre Artemio Jacob Jiménez de la parroquia del Buen Socorro en McAllen, bendición para ustedes.
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Muy buenas tardes, hermanos, muy buenas tardes, hermanas. Bienvenidos, vamos a cantar, vamos a orar de una manera muy especial hoy en Discípulo y Profeta. Muchas veces hemos tomado cursos de oración, me incluyo, hace años, añísimos, yo creo que ya alcanzamos casi los 50 años de estar pretendiendo, y está bien, queriendo aprender el camino del Señor, como le decimos, el camino de la fe, tratando de aprender así como los discípulos se acercaron a Jesús y le dijeron: Maestro, enséñanos a orar. Nosotros hemos preguntado eso al Señor muchas veces, ¿cómo hemos de orar? ¿Cómo será bueno orar? Y descubrimos en el camino de la oración, pues que hay un montón de formas de orar. Que la oración de petición, de alabanza, de adoración, de... Y luego empieza uno con las oraciones esa de contemplación, oraciones de silencio, oraciones en lenguas, oraciones, un montón de oraciones. ¿Y cuál es la que nosotros tenemos que abordar? Bueno, pues la que sea necesaria, porque nosotros vamos caminando este camino de la fe y vamos a ir cambiando. No es que esté bien una y otra esté mal, simplemente que a veces necesitamos de una y a veces necesitamos de otra. Son como las medicinas. No vas a tomar la misma medicina para todas las enfermedades. La oración es ese acompañamiento que necesitamos. Es necesaria la oración. No es, a ver cuando me sobre el tiempo, o el sábado, o el día del Señor, como dicen nuestros hermanos, o el domingo, como decimos los cristianos. No es solo el día del Señor, es en todo momento, a todas horas durante el día. A veces en momentos de mucha paz y mucha alegría, a veces en momentos de tristeza quizá, o a veces en momentos de odio, de coraje, de furia. Ahí necesitamos una oración que nos rescate y nos devuelva al camino. Hoy vamos a tocar tres, y no más por el juego de la palabra. Allá en nuestros tiempos, hace muchos años, se usaba un modelo de oración en cuanto a la música, y se decía que se hablaba de la doble A, y la doble A era alabanza y adoración. Se oye muy bonito. Pero hoy les tengo tres. El programa de hoy se llama La Triple A. Vamos a aprender esta forma de oración. La Triple A le he llamado. Pero para ir entendiendo y profundizando en las cosas de la oración, lo primero, como siempre les digo, lo primero, que la paz del Señor esté en nuestros corazones. Esa tierra que se vuelva tierra fértil y no tierra pedregosa. Esa tierra que sea rica, lista, para que la semilla de la palabra crezca y dé frutos. Cantemos juntos.

Y ya de una vez vamos a pedir al Señor Espíritu Santo que haga que nuestros corazones sean capaces de escuchar la palabra, que sean capaces, porque sin el Espíritu Santo no vamos a poder dar esos pasos, esos caminos de fe que nos animamos a hacer desde hace ya muchos años. Sin el Espíritu Santo estamos perdidos, porque sin el Espíritu Santo se nos ha perdido ese celular por donde nos habla el Señor. Sin el Espíritu Santo no podríamos ni decir Señor. Gracias a Dios por el Espíritu Santo que vive en nosotros. Ahora vamos a renovar esa experiencia, renovar esa vivencia, esa presencia del Espíritu en nuestro corazón.

Sabemos que te creemos, Señor, cuando decides hacer morada en nuestro corazón. Ayúdanos a ver ese misterio, a ver esa realidad, porque a veces te perdemos de vista. Sabemos que ahí estás, pero a veces como que no te creemos. Aumenta nuestra fe para saberte presente en todo momento, iluminándonos desde el corazón, porque tú nos amas, porque tú lo has decidido. Por eso, llena ese corazón que a veces siento vacío, siento seco, ese corazón que a veces es de piedra, que es a veces duro de cabeza, a veces no quiere oír tus palabras, sino las propias. Te pedimos que nos hagas dóciles a tu palabra, que seamos borreguitos que conocen la voz de su pastor. Por eso,

Gracias, Señor, porque siempre estás ahí presente. Pues en ese programa que se llama La Triple A, ahorita se los explico. En el programa pasado vimos cómo Jesús se encuentra con nosotros. Se ve con nosotros. Él decide encontrarse con nosotros. No somos nosotros los que vamos a Él, es Él el que viene. Así empieza el misterio de nuestra redención. A veces pensamos que somos nosotros, y no, es Él. Él siempre toma la iniciativa. Vimos, pues, cómo algunas condiciones debe haber en nuestro corazón para que se dé ese encuentro. Está como aquella puerta que dicen que se usaba mucho, que tocas, que se ve una puerta que no tiene pomo por fuera y que Jesús está tocando. Es nuestro corazón y que nosotros tenemos que abrir por dentro. Bueno, algo así. Pero el Señor es el que toca la puerta siempre y se encuentra con nosotros a veces sin que se lo pidamos. Hay muchas citas bíblicas de eso. Él llega y hace su milagro aunque no le hayan pedido nada. Me encantan esas citas porque no depende de nosotros, sino de Él, de su amor hacia nosotros. Bien, en este programa veremos los tres frutos de ese encuentro. Los tres frutos que en nuestra vida deberían de brotar. A ver, revisa, vamos a ir revisando si lo hacen o no. Deberían de brotar tres frutos de ese encuentro con Jesús. A eso lo llamaremos la triple A. ¿Por qué? Porque los tres frutos de encontrarse con Jesús empiezan con A. Muchas veces en los evangelios hemos visto que cuando Jesús se encuentra con algunos hombres y mujeres y los sana después de que les saca algún demonio o los enseña o cualquier cosa, dice que se produce un fruto primero. Ese fruto es que se van alabando a Dios. En sus bocas aparece como agradecimiento, curiosamente, aparece la alabanza. Alaban a Dios. Y se fue por el camino alabando a Dios. O el pueblo que había visto el milagro que hacía, alabaron a Dios. Por eso la primera A de alabanza. Esto debe ser un fruto de ese encuentro que decimos que tenemos con el Señor. ¿Qué es la alabanza? Es decir lo que Dios es. Proclamar a Dios por lo que es. En los salmos encontramos muchas alabanzas. Hoy vamos a empezar con un salmo, precisamente el salmo de la misa de hoy. El salmo de la misa del día de hoy es un salmo que habla de alabanza. Déjame ver dónde está. Aquí está. Este salmo es el salmo 104 y está muy bonito. Vamos a orar con este salmo, que era una alabanza. Es una alabanza a Dios, que nace de una boca agradecida, que nace de un pueblo agradecido, que reconoce la grandeza de su Dios. Cantad al son de instrumentos, hablad de sus maravillas.

gloríense de su nombre santo, que se alegren los que buscan al Señor. Acudan al Señor y a su poder, busquen continuamente su rostro, recuerden las maravillas que ha hecho, sus prodigios, las sentencias de su boca. Estirpe de Abraham, su siervo, hijos de Jacob, su elegido. El Señor es nuestro Dios, Él gobierna toda la tierra. Salmo 104. Qué bonito, ¿verdad? Qué bonito es alabar al Señor de esta manera. Porque Él es grande, porque Él es el Rey de reyes, el Señor de señores. Alabemos al Señor ahora con un canto. Este canto aparece en el álbum Reunidos en tu Nombre 2. Es un canto muy viejito, pero está inspirado en este salmo y en el salmo... Es un salmo que nos pone a cantar a todos. Si cantas feo, no le hace. Sacrificio de alabanza para los que te oyen. Y si cantas muy bonito, pues canta, para que seas inspiración de alabanza para otros. Y que este primer fruto del encuentro con el Señor, la letra A de alabanza. Vamos a cantar este salmo.

Cuando quieras alabar al Señor y no tengas palabras, ve a los salmos. Inclusive ya hay catálogos, porque no vaya a ser que caigas en uno de esos salmos de quejabanzas, esos salmos en que el pueblo de Dios está triste, abandonado, lamentándose, ¿por qué te has apartado de mí, Señor? Bueno, de esos no son alabanza. Pero sí puedes encontrarte, busca en internet, salmos de alabanza, y te van a aparecer un montón. Léelos, uno, no leas todos, uno al día, por ejemplo, y te quedas con esa primera letra A, de alabanza, que debe ser fruto del encuentro que tenemos con el Señor Jesús. ¿Y por qué el Señor Jesús nos provoca la alabanza a Dios Padre? A mí me gustan mucho las citas donde el Señor hace un milagro a un enfermo, a un endemoniado, y el resultado es la alabanza a Dios. Curiosamente no dicen, y alabaron a Jesús. No dice así, dice, alabaron a Dios. El resultado del encuentro con Jesús no es la alabanza a Jesús. Se oye raro, ¿verdad? Pero vamos entendiéndolo. El resultado del encuentro con Jesús es el que Él quiere. Jesús nos lleva al Padre. La alabanza no es para Jesús. Se oye raro. La alabanza a la que nos quiere llevar Jesús es a la alabanza al Padre. Nunca diga, dice Jesús, nunca nos pidió, alábenme a mí, no. Al Padre de los cielos. Entonces, vamos a entender esta primera A de alabanza. Es un fruto de habernos encontrado con Jesús. La segunda forma de alabar en la alabanza, por eso forma de alabar, es dar gracias. Dar gracias es una forma de alabar al Señor. Porque al dar gracias estoy diciéndole a Él que estoy contento con lo que me da. Que estoy contento. A veces dar gracias, le damos gracias por cosas buenas, que creemos buenas, que nos pasan. Pero cuando damos gracias por algo que no nos gusta mucho, ¡ay, qué feo se siente! Pero es necesario. Por eso todas las gracias son alabanza a Dios, porque quiere decir que confío en Él, que creo que aquello que me envió es su palabra, su decisión, signo de su amor, y por eso lo acepto. Todo eso significa dar gracias, y por eso es una alabanza. Vamos pues a dar gracias con otro canto, en este momento que estamos de la primera letra, como fruto del encuentro con el Señor, es la alabanza. Y en esto damos gracias. Vamos a darle gracias porque Él ha escuchado nuestra voz siempre. A veces no nos damos cuenta, pero Él siempre, siempre va cambiando nuestro corazón. Y lo va haciendo más como Él quiere. A veces ni nos damos cuenta. Cantemos dando gracias a Dios.

Dar gracias es una forma de alabanza. La primera letra A de esta triple A que estamos celebrando, orando y cantando el día de hoy, es ese fruto de los tres, ese fruto que tiene que dar de nuestro encuentro con el Señor. El primero es la alabanza. Y vamos a cantar ahora un canto que es una decisión del corazón. Como les decía, alabar al Señor cuando nos va bien es fácil hasta cierto punto. Pero alabar al Señor cuando no nos va tan bien, cuando según nuestros criterios estamos sufriendo, estamos tristes, estamos angustiados, temerosos, llenos de alguna enfermedad, alguna cosa que decimos algo malo, esa es una decisión del corazón. Es una poderosa alabanza. Es estar en presencia de Dios, encontrarnos con Él y alabarlo en todo momento. Aquí quiero cantar un canto de Rubén Urbalejo. Un saludo a Rubén, donde quiera que ande. Es un canto que cantábamos mucho hace muchísimos años. Es uno de los más viejitos. Y en este... ¿Dónde está? Aquí está. Es el canto 102, o sea, 104. Este es un canto de alabanza, de entrega total. Ahí no es dar gracias por cosas que nos pasaron o no nos pasaron. Es simplemente alabanza pura. Estas alabanzas son muy poderosas porque... Así como esté en nuestro corazón, desde ahí yo decido alabarle. Y eso es sacrificio de alabanza. Como esté, triste, contento, enojado, lo que sea, muchas veces creemos que hay que estar en una disposición. Les he preguntado yo a asambleas que he participado y les digo, ¿cómo debe estar nuestro corazón para la alabanza? Y todo el mundo empieza a decir cosas muy bonitas. Tiene que estar alegre, agradecido con Dios, lleno del Espíritu, y empiezan a decir puras cosas, así como si estuviera viendo Santa Teresa de Ávila, yo ahí sentado. Y no, es precisamente lo contrario. La misma Santa Teresa está en una noche oscura durante un montón de años, con el corazón triste, oscuro, y desde ahí brotaba su alabanza, desde ahí brotaba su fe. Es una prueba muy fuerte. La decisión del corazón de alabarle es una oración poderosísima. Yo te invito a que la hagas. Si esperas a que tu corazón esté con el, pues en el séptimo cielo, en el monte Tabor, gozando de la presencia divina de Dios, con una alegría desbordante, pues va a ser muy fácil la alabanza. Yo te reto a cuando estás triste, cuando estás enojado, cuando estás triste, enfermo quizá, ahí que brote por decisión de tu corazón, que brote la alabanza a tu Dios que te ama. Cantemos. Estar en tu presencia, Señor, encontrarnos contigo siempre. Nuestras manos se levantan en alabanza. A tiempo y a destiempo, cuando sentimos paz y alegría y cuando sentimos tristeza también. En todo momento de nuestro corazón, porque así lo decidimos, brota nuestra alabanza. Por tu Espíritu Santo que vive en nosotros, manifestamos ese milagro de la alabanza a pesar de todo. Es una decisión de nuestro corazón.

Sí, Señor, pone en mi corazón siempre un deseo de alabanza, una decisión de alabarte. Porque al encontrarme contigo, que es todos los días, el primer fruto que me brota del corazón es la alabanza, pero a veces me quedo callado. Quiero que me bendigas con ese don de la alabanza y que al mismo tiempo me haga confirmar

0: Te lo pedimos, Señor. La alabanza, una decisión del corazón. Bien, este es el primer A, la primera A de la triple A del programa de hoy. Como fruto del encuentro con el Señor, hay tres A que deben de surgir. El primero, la A de alabanza. Y ya hicimos la tarea de la oración, ya cantamos, ya oramos, y vamos a ir a una pequeña pausa para seguir con las siguientes dos A que nos acompañarán. Así pues, ya regresamos aquí en Discípulo y Profeta.
1: Vamos a su programa.

Carta a los Efesios 4:31-32. Arranquen de raíz de entre ustedes disgustos, arrebatos, enojos, gritos, ofensas y toda clase de maldad. Más bien sean buenos y comprensivos unos con otros, perdonándose mutuamente como Dios los perdonó en Cristo.

Oh Padre, en la nueva alianza de Cristo, sigues creándote un pueblo con gentes de todas las naciones que encuentran su perfecta unidad en el Espíritu. Haz que tu iglesia, fiel a la misión recibida, camine siempre en unión de los hombres como fermento y alma de la sociedad que ha de ser renovada en Jesucristo y transformada en familia de Dios. Por Jesucristo nuestro Señor.

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3: La triple A. En el programa pasado vimos pues que nos estamos encontrando con Jesús todos los días a todas horas por iniciativa de Él. Él es el que se encuentra con nosotros. Y como fruto de ese encuentro deben surgir, por lo menos deberían de surgir, tres frutos importantes que hemos llamado la triple A. La primera A es, ya lo vimos, la alabanza. Al encontrarnos con Jesús debe de brotar de nuestro corazón por decisión propia o por inspiración, cualquiera de las dos, o si son las dos mejor, debe de brotar la alabanza. La segunda A, como fruto de ese encuentro con Jesús, es una de la cual tú y yo hablamos mucho y experimentamos mucho, la A de adoración. Se ha confundido mucho, se ha hablado mucho de la adoración hoy en día porque hay grupos de música actuales y se ha llevado mucho lo que los americanos, nuestros hermanos en grupos de oración, le llaman worship, adoración. Y es estar cantando como media hora y llegan a estados alterados de conciencia medio raros, ¿no? Te emociona, sí, te emociona mucho. Y se ha criticado mucho la emoción como fruto de ese momento de worship. Esto es tema que sigue candente. Unos dicen que sí se vale, otros dicen que no se vale, otros dicen que es... Y ahí empieza la cosa. Yo te quiero invitar a la adoración y entendiéndola desde sus orígenes para que no le tengas miedo a la adoración. Pero también, cuidado, porque hay veces que hacemos cosas que no son adoración. Somos platillo y ruido y nada más. Cuidado, ¿qué es adorar? La adoración es necesaria, es un fruto de esos que debe de darse cuando nos encontramos con Jesús. Adorar. Adorar significa orientar todo nuestro ser, apuntar todo nuestro ser, nuestro pensamiento, nuestras palabras, nuestros sentidos, nuestros silencios, todo, enfocarlo, orientarlo, ¿sí queda claro? A Dios que está con nosotros y en nosotros. A veces usaremos la música, a veces no. No necesariamente un worship, bueno, así se llama cuando tiene música, pero una adoración como tal puede no tener música. O puede tenerla. O al revés, si estás cantándole al Señor durante media hora, puede que no sea una adoración. Porque realmente estás distraído, no estás orientando todo tu ser, tu pensamiento, tus palabras, tus sentidos, orientados a Dios que está contigo. Y a veces nos perdemos en esa mentada adoración mal hecha. ¿Qué es una adoración bien hecha? Cuando no nos distraemos, cuando todo nuestro ser está solo consciente de que el Señor está ahí, en nosotros. ¿Cuánto debe durar una adoración? Pues nos decía un santo padre por allá, el padre Carlos Carpenter, adorador, por cierto, que da lo mismo, que sería mejor que estuviéramos un minuto en verdadera adoración que dos horas como pericos hable y hable, aunque sean lenguas. Y nos sorprendía entonces. ¿Vale más un minuto de adoración sincera y real? Sí. Y luego ya vete a tu casa, no importa, porque eso te va a alimentar el alma. Lo demás es ruido y nada más. Puedes llegar a eso, cuidado. ¿Qué es adorar? Somos vasijas de barro que llevamos el tesoro del Espíritu Santo dentro. Cuando ese Espíritu Santo se manifiesta y nos hace darnos cuenta del misterio de Dios con nosotros, ahí empieza la adoración. Primer momento de esta adoración que vamos a hacer con dos cantos. Dios nos declara su amor y cantamos esto. Dios nos declara siempre el tesoro. Como les dije, Él siempre va a tener la iniciativa. Dios nos declara su amor y nos dice: estoy contigo, en todo momento.

declaración de amor de parte de Dios, nuestro Señor. En adoración nosotros vamos a responder a ese encuentro de amor con el Señor. Nuestras palabras, nuestros pensamientos, nuestros sentidos, todo debe estar orientado a la presencia de Dios en y con nosotros. El Señor nos habla y nos dice, vengan a mí, que yo los haré descansar. Y nosotros acudimos a eso. Ya dijimos hace un par de programas que nosotros aceptamos esa invitación y queremos estar ahí porque estamos cansados. Condiciones, estar cansado y necesitarlo. Y ya le dijimos que sí. Ahora, en este segundo momento de adoración, una buena receta, por si lo quieres llamar así, es que este momento es muy importante en la adoración. Este momento de orientar todo nuestro ser, nuestro pensamiento, antes que pedirle cosas, es estar con Él, es abandonarse a Él, entregarnos en sus manos. Nuestra alma quiere descansar en Él y lo hace. Nuestra alma tiene sed de Dios, de su presencia. Eso es adoración. Pedirle cosas en un momento de adoración, ¿está bien o está mal? Está bien, no hay problema, no hay reglas, Dios nos conoce. Sin embargo, sería mejor que vayamos purificando esos momentos, porque a veces las peticiones nos llevan a la carencia, esa que estamos pidiendo. Señor, estoy enfermo, sáname de aquello. ¿Eso es adoración? Pues no sé. Ya te la dejo de tarea, investiga. Pero de seguro es mejor.

Muchas gracias, hermanos, por haber compartido con nosotros la triple A. Acuérdate, A de alabanza, A de adoración y A de anuncio. Estos tres A deben de ser el fruto de encontrarnos día a día con el Señor. Vamos a ejercitar los tres. Yo te invito a que así lo hagas. Alabanza, adoración y anuncio. Muchas gracias por haber estado con nosotros. Gracias a Katia Barliño allá en los controles. Gracias a Maye. Gracias a ustedes porque seguimos orando y cantando todos los días. Todos los días, a toda hora es buen momento para adorar al Señor, para alabarle y para anunciar que el reino de Dios ya está entre nosotros. Muchas gracias. Que Dios les bendiga.

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1: San Pablo nos dice que la bondad de ustedes sea conocida por todos los hombres. La bondad es un lenguaje universal. Todos comprenden cuando alguien es amable con ellos. La bondad es la manera en la que expresamos la misericordia en nuestra vida. Es esa tierna misericordia que mostramos hacia los demás cuando les ofrecemos una mano amiga, cuando buscamos hacerle la vida más fácil a alguien. Cuando experimentamos la bondad y la misericordia de Dios, nos lleva a querer compartirlas con los demás. La bondad es contagiosa y evangélica. Cuando somos amables con otras personas, ellos también quieren serlo. Entonces, un acto de bondad puede iniciar una revolución de misericordia en nuestro mundo.
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2: Y Jesús dijo: No se enciende una lámpara de aceite para cubrirla con una vasija de barro, sino el ángel.

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1: El ángel del Señor anunció a María y concibió por obra del Espíritu Santo. Dios te salve María, llena eres de gracia, el Señor es contigo. Bendita eres tú entre todas las mujeres y bendito es el fruto de tu vientre Jesús. Santa María, Madre de Dios, ruega por nosotros los pecadores, ahora y en la hora de nuestra muerte. Amén. He aquí la esclava del Señor, hágase en mí según tu palabra. Dios te salve María, llena eres de gracia, el Señor es contigo. Bendita eres tú entre todas las mujeres y bendito es el fruto de tu vientre Jesús. Santa María, Madre de Dios, ruega por nosotros los pecadores, ahora y en la hora de nuestra muerte. Amén. Y el Verbo se hizo carne y habitó entre nosotros. Dios te salve María, llena eres de gracia, el Señor es contigo. Bendita eres tú entre todas las mujeres y bendito es el fruto de tu vientre Jesús. Santa María, Madre de Dios, ruega por nosotros los pecadores, ahora y en la hora de nuestra muerte. Amén. Ruega por nosotros, Santa Madre de Dios, para que seamos dignos de alcanzar las promesas de nuestro Señor Jesucristo. Oremos. Derrama, Señor, tu gracia sobre nosotros, que por el anuncio del ángel hemos conocido la encarnación de tu Hijo, para que lleguemos por su pasión y su cruz a la gloria de la resurrección por Jesucristo nuestro Señor. Amén.
2: Amén.
1: En nombre del Padre, del Hijo y del Espíritu Santo.
2: Amén.
3: Hola amigos, estamos aquí en la estación de radio KSGS 99.9 dándoles la invitación para que puedan escuchar esta palabra de Dios con alegría y gozo en su corazón, para sentirnos fortalecidos en la fe, para que vayamos buscando cada día la voluntad de Dios, podamos disfrutar de su alegría. Su amigo y servidor el Padre Artemio Jacob Jiménez de la parroquia del Buen Socorro en McAllen, bendición para ustedes.
4: 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Blessed art thou amongst women, and blessed is the fruit of thy womb, Jesus. Holy Mary, Mother of God, pray for us sinners, now and the hour of our death. Amen. Our Father, who art in heaven, hallowed be thy name. Thy kingdom come, thy will be done, on earth as it is in heaven. Give us this day our daily bread, and forgive us our trespasses, as we forgive those who trespass against us. And lead us not into temptation, but deliver us from evil. Amen. Hail Mary, full of grace, the Lord is with thee. Blessed art thou amongst women, and blessed is the fruit of thy womb, Jesus. Holy Mary, Mother of God, pray for us sinners, now and in the hour of our death. Amen.

0: la coronilla a la divina misericordia. En el nombre del Padre, y del Hijo, y del Espíritu Santo.
1: Amén.
0: Padre nuestro que estás en el cielo, santificado sea tu nombre. Venga a nosotros tu reino. Hágase tu voluntad en la tierra como en el cielo.
1: Danos hoy nuestro pan de cada día. Perdona nuestras ofensas, como también nosotros perdonamos a los que nos ofenden. No nos dejes caer en tentación y líbranos del mal. Amén.
0: Dios te salve María, llena de gracia, el Señor es contigo. Bendita tú eres entre todas las mujeres y bendito es el fruto de tu vientre, Jesús.
1: Santa María, Madre de Dios, ruega por nosotros pecadores, ahora y en la hora de nuestra muerte. Amén.
0: Creo en Dios, Padre Todopoderoso, Creador del cielo y de la tierra. Creo en Jesucristo, su único Hijo, nuestro Señor, que fue concebido por obra y gracia del Espíritu Santo, nació de Santa María Virgen, padeció bajo el poder de Poncio Pilato, fue crucificado, muerto y sepultado, descendió a los infiernos, al tercer día resucitó de entre los muertos, subió a los cielos y está sentado a la derecha de Dios Padre Todopoderoso. Desde allí ha de venir a juzgar a vivos y muertos.
1: Creo en el Espíritu Santo, en la Santa Iglesia Católica, en la comunión de los santos, en el perdón de los pecados, en la resurrección de la carne y en la vida eterna. Amén.
2: Padre eterno, te ofrezco el cuerpo y la sangre, el alma y la divinidad de tu amadísimo Hijo, nuestro Señor Jesucristo.
1: Con la expiación de nuestros pecados y los del mundo entero.
2: Por su dolorosa pasión,
1: ten misericordia de nosotros y del mundo entero.
2: Por su dolorosa pasión,
1: ten misericordia de nosotros y del mundo entero.
2: Por su dolorosa pasión,
1: ten misericordia de nosotros y del mundo entero.
2: Por su dolorosa pasión,
1: ten misericordia de nosotros y del mundo entero.
2: Por su dolorosa pasión,
1: ten misericordia de nosotros y del mundo entero.
2: Por su dolorosa pasión,
1: ten misericordia de nosotros y del mundo entero.
2: Por su dolorosa pasión,
1: ten misericordia de nosotros y del mundo entero.
2: Por su dolorosa pasión,
1: ten misericordia de nosotros y del mundo entero.
2: Por su dolorosa pasión,
1: ten misericordia de nosotros y del mundo entero.
2: Por su dolorosa pasión,
1: ten misericordia de nosotros y del mundo entero.
3: Padre eterno, te ofrezco el cuerpo y la sangre, el alma y la divinidad de tu amadísimo Hijo, nuestro Señor Jesucristo.
1: Con de nuestros pecados y de los del mundo entero.
3: Por su dolorosa pasión,
1: ten misericordia de nosotros y del mundo entero.
3: Por su dolorosa pasión,
1: ten misericordia de nosotros y del mundo entero.
3: Por su dolorosa pasión,
1: ten misericordia de nosotros y del mundo entero.
3: Por su dolorosa pasión,
1: ten misericordia de nosotros y del mundo entero.
3: Por su dolorosa pasión,
1: ten misericordia de nosotros y del mundo entero.
3: Por su dolorosa pasión,
1: ten misericordia de nosotros y del mundo entero.
3: Por su dolorosa pasión,
1: ten misericordia de nosotros y del mundo entero.
3: Por su dolorosa pasión,
1: ten misericordia de nosotros y del mundo entero.
3: Por su dolorosa pasión,
1: ten misericordia de nosotros y del mundo entero.
3: Por su dolorosa pasión,
1: ten misericordia de nosotros y del mundo entero.
4: Padre eterno, te ofrezco el cuerpo y la sangre, el alma y la divinidad de tu amadísimo Hijo, nuestro Señor Jesucristo,
1: como propiciación de nuestros pecados y de los del mundo entero.
4: Por su dolorosa pasión,
1: ten misericordia de nosotros y del mundo entero.
4: Por su dolorosa pasión,
1: ten misericordia de nosotros y del mundo entero.
4: por su dolorosa pasión,
1: ten misericordia de nosotros y del mundo entero.
4: Por su dolorosa pasión,
1: ten misericordia de nosotros y del mundo entero.
4: Por su dolorosa pasión,
1: ten misericordia de nosotros y del mundo entero.
4: Por su dolorosa pasión,
1: ten misericordia de nosotros y del mundo entero.
4: Por su dolorosa pasión,
1: ten misericordia de nosotros y del mundo entero.
4: Por su dolorosa pasión,
1: ten misericordia de nosotros y del mundo entero.
4: Por su dolorosa pasión,
1: ten misericordia de nosotros y del mundo entero.
4: Por su dolorosa pasión,
1: ten misericordia de nosotros y del mundo entero.
3: Padre eterno, te ofrezco el cuerpo y la sangre, el alma y la divinidad de tu amadísimo Hijo, nuestro Señor Jesucristo,
1: en expiación de nuestros pecados y del mundo entero.
3: Por su dolorosa pasión,
1: ten misericordia de nosotros y del mundo entero.
3: Por su dolorosa pasión,
1: ten misericordia de nosotros y del mundo entero.
3: Por su dolorosa pasión,
1: ten misericordia de nosotros y del mundo entero.
3: Por su dolorosa pasión,
1: ten misericordia de nosotros y del mundo entero.
3: Por su dolorosa pasión,
1: ten misericordia de nosotros y del mundo entero.
3: Por su dolorosa pasión,
1: ten misericordia de nosotros y del mundo entero.
3: Por su dolorosa pasión,
1: ten misericordia de nosotros y del mundo entero.
3: Por su dolorosa pasión,
1: ten misericordia de nosotros y del mundo entero.
3: Por su dolorosa pasión,
1: ten misericordia de nosotros y del mundo entero.
3: Por su dolorosa pasión,
1: ten misericordia de nosotros y del mundo entero.
0: Padre eterno, te ofrezco el cuerpo y la sangre, el alma y la divinidad de tu amadísimo Hijo, nuestro Señor Jesucristo, por su dolorosa pasión,
1: ten misericordia de nosotros y del mundo entero.
0: Por su dolorosa pasión,
1: ten misericordia de nosotros y del mundo entero.
0: Por su dolorosa pasión,
1: ten misericordia de nosotros y del mundo entero.
0: Por su dolorosa pasión,
1: ten misericordia de nosotros y del mundo entero.
0: Por su dolorosa pasión,
1: ten misericordia de nosotros y del mundo entero.
0: Por su dolorosa pasión,
1: ten misericordia de nosotros y del mundo entero.
0: Por su dolorosa pasión,
1: ten misericordia de nosotros y del mundo entero.
0: Por su dolorosa pasión,
1: ten misericordia de nosotros y del mundo entero.
0: Por su dolorosa pasión,
1: ten misericordia de nosotros y del mundo entero.
0: Por su dolorosa pasión,
1: ten misericordia de nosotros y del mundo entero.
0: Santo Dios, Santo fuerte, Santo inmortal, ten piedad de nosotros y del mundo entero.
1: Santo Dios, Santo fuerte, Santo inmortal, ten piedad de nosotros y del mundo entero. Santo Dios, Santo fuerte, Santo inmortal, ten piedad de nosotros y del mundo entero.
0: En el nombre del Padre, y del Hijo, y del Espíritu Santo.
1: Amén.

Dios te salve María, llena eres de gracia, el Señor es contigo. Bendita tú eres entre todas las mujeres, y bendito es el fruto de tu vientre Jesús. Santa María, Madre de Dios, ruega por nosotros pecadores, ahora y en la hora de nuestra muerte.

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1: ¿Qué llevas en tu mochila? ¿Has sentido alguna vez como que no avanzas en el camino? Como que caminas, das pasos, pero no te mueves a ningún lugar. No llegas a ninguna parte. A veces como que sientes que caminas en círculos y sucede lo mismo todos los días. Una monotonía que pesa, que es como un equipaje cargado de piedras y de cosas que no necesitas. Cuando es así, es necesario que revisemos qué es aquello que llevamos en nuestra mochila, en nuestro equipaje. Hay veces que esas cosas que llevamos dentro no nos ayudan en nada, porque pesan mucho o porque sencillamente están ocupando un espacio que pudiera estar ocupando algo más útil en nuestra vida. Cuesta mucho desprenderse de esas cosas que llevamos cargando por mucho tiempo, porque estamos apegados a esas cosas. Estamos apegados a objetos, a recuerdos, a personas, a situaciones que muchas veces nos hacen más mal que bien. Nos retrasan el camino, nos retrasan el vuelo. Porque pensamos que quizá eso que llevamos en la mochila lo vamos a utilizar más adelante y quizá pueda ser de ayuda, pero es todo lo contrario. Recuerda que a veces es mejor andar ligeros de equipaje.
2: Detalles de belleza cada instante que hablan del amor de Dios.
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0: Bienvenidos familia de EWTN. Yo soy su servidora Patricia Sandoval y les acompaño desde los estudios de Birmingham, Alabama. Y para este programa tan lindo, tengo a mi gran compañera desde el estado de California, Astrid Bennett de Orduño. ¿Cómo estás, amiga? ¿Cómo te encuentras el día de hoy?
1: Muy bien, Patty, bendecida. Y bueno, este tema me fascina porque todos tenemos una historia que contar de cómo Dios actuó en nuestras vidas cuando pusimos nuestra confianza en Él. Pero nuestro testimonio no solamente es sobre lo que nos pasó, sino de la grandeza de Dios. Cuando compartimos el testimonio, hablamos principalmente de qué grande es Dios. Y cuando tenemos el valor de compartirlo, muchas vidas se pueden salvar. Podemos ser instrumentos de esperanza. Y bueno, Patty, tú eres un ejemplo extraordinario de esto, porque a través de tu testimonio se han salvado tantas vidas, se han sanado corazones y se han transformado mentes. Y vemos con tu testimonio que Dios puede sacar un gran bien de las heridas más profundas.
0: Para gloria de Él. Y antes de comenzar con nuestro tema, amigos, nos vamos con nuestra compañera desde la Argentina, Gisela Barreto, nos trae algunos informes. Vamos contigo, Gisela.
2: Astrid, gracias, Patty. En México, la Suprema Corte quiere legalizar el aborto del niño por nacer hasta los 9 meses de gestación. Esto ya es realidad en Jalisco, Aguascalientes, Morelos y Puebla. Por otro lado, el parto humanizado o parto respetado, que es respaldado por la Organización Mundial Global, ¿no? Mundial de la Salud, la OMS, y promovido mediante leyes e implementados por los programas de salud pública a nivel global, pero especialmente en Latinoamérica. De hecho, lo vemos muchísimo, más seguido en Colombia y en Argentina. Ahora en el sur de dicho país, Argentina, en Mendoza, han recalcado que se respeta el parto respetuoso para las madres con el cuidado de la gestante y del bebé. Lo que sí se apoya y se ha hecho especial hincapié todas las personas que no están ideologizadas y por supuesto todos los providas es el respeto de los tiempos biológicos y natural del nacimiento, el vínculo temprano con la madre y el bebé, o sea, de la madre y el bebé, el acompañamiento, que la gestante pueda estar con su cónyuge luego de haber dado a luz. Lo que no se apoya es la confusión de agenda de derechos sexuales y de reproductivos. Nos estamos refiriendo a el aborto y a las ideologías de género que, por supuesto, tergiversan todo lo bueno que puede haber en este proyecto. Y, por supuesto, la excesiva desregulación, que es estos partos que solemos ver que ocurren dentro de los hogares, por ejemplo, en bañeras, dentro del agua, pero que no cuentan con la aparatología o los médicos de emergencia por si sugiera alguna eventualidad tanto con el infante como con la gestante. Y por supuesto lo que no se apoya es el no respeto a la objeción de conciencia de los médicos.
0: Oremos por todos los bebitos que se encuentran en el vientre materno y especialmente oremos por el fin del aborto en México y encomendamos a México, a toda Latinoamérica, a nuestra patrona, emperatriz de las Américas, la Virgen de Guadalupe, nuestra madre, ella es la patrona de todo el movimiento pro vida. Y recordemos, amigos, que el enemigo nunca gana, el Señor es victorioso. Conocemos cómo se termina esta historia, es la victoria de Cristo y la victoria de la Virgen Santísima. Ella defiende a los niños no nacidos. Seguimos orando por todos los jóvenes y la pureza del mundo entero. Y bueno, Astrid, comenzando con nuestro tema el día de hoy, Dios usa las heridas sanadas para traer esperanza a otros. En la palabra de Dios, en Juan 15:26, dice que el Espíritu Santo es el consolador y da testimonio acerca de Jesucristo. Y también tenemos muchos santos y muchos mártires que han dado testimonio y han muerto por su fe. En Apocalipsis 12 dice que nuestros hermanos lo han vencido con la sangre derramada del Cordero y con el mensaje que ellos proclamaron, no tuvieron miedo de perder la vida, sino que estuvieron dispuestos a morir. Así, gracias a la misericordia del Señor, yo pude sanar después de haber tenido 3 abortos. Yo fui al viñedo de Raquel y bueno, yo tuve una gracia muy especial durante ese retiro. Sábado por la noche, o sea, un sábado por la tarde, yo estaba rezando y tuve la gracia de ver a mis 3 hijos abortados, a mi hija Mariana, a mi hijo Emmanuel y a mi hija Rosario. Y bueno, cuando yo los vi en esta visión, me dijeron, mamá, yo nunca esperaba escuchar esa palabra, porque en mi corazón yo pensé que ya no existían, yo los maté. Ellos viven eternamente en la gloria del Señor. Me dijeron mis hijos que me amaban mucho y vi la misericordia de mis hijos. Y bueno, en ese retiro realmente es cuando yo decidí, cueste lo que cueste, proclamar la verdad y no guardarme la misericordia del Señor, sino que compartí mi testimonio públicamente para que otras mujeres y otros hombres que están sufriendo después de haber tenido un aborto puedan sanar. Y bueno, y si Dios, si es para la gloria del Señor, si una vida se puede salvar a través del testimonio, pues gloria a Él, ¿no? Pero quería recordar unas palabras tan preciosas de San Juan Pablo II. En su encíclica Evangelium Vitae, él se dirigió a las mujeres que han recurrido a un aborto y él las llamó a ellas profetas de la vida. Él les dijo y les escribió las siguientes palabras. Quisiera decir ahora una palabra especial a las mujeres que han recurrido al aborto. La Iglesia sabe cuántos factores pueden haber influido en su decisión. Y no dudo de que en muchos casos fue una decisión dolorosa e incluso desgarradora. La herida en su corazón quizá aún no ha cicatrizado, pero no se dejen vencer por el desaliento y no pierdan la esperanza. El Padre de las Misericordias está dispuesto a darles su perdón y su paz en el sacramento de la reconciliación. Al mismo Padre y a su misericordia pueden confiar con esperanza a su Hijo. Finalmente, les recuerda que su experiencia puede convertirse en una fuerza para defender la vida. Gracias también a su dolorosa experiencia, podrán estar entre los defensores más elocuentes del derecho de todos a la vida. Astrid, cuando uno cuenta testimonio, no se puede debatir un testimonio. Gracias al Señor, Él me ha puesto con muchos políticos, muchos partidos, muchas personas en debates, y cuando cuento el testimonio, es algo que realmente no se puede debatir. Y yo misma he visto la gloria del Señor en estos debates, que al contar testimonio, al contar la grandeza y la misericordia del Señor, tiene el poder de convertir esos corazones endurecidos. Recuerdo que yo estaba en la Argentina hace unos años y yo estaba en un debate en vivo por la tele con una mujer muy pro aborto, y cuando yo empecé a contar mi testimonio, yo pude ver su reacción. Pude ver como que esta mujer estaba pensando en algo, como que su mente iba rápido, como que recordando cosas. Yo pienso, no quiero asumir, pero yo pienso que ella tal vez ha tenido un aborto, y vi cómo el Señor empezó a cambiar su corazón en este programa en vivo. No me pudo debatir. Al contrario, al final del programa me abraza, me agradeció y me dijo, Patricia, quisiera hablar contigo en privado sobre mi vida. Y realmente creo que el Señor obró un milagro en el corazón de esta señora. Pero si vemos también las Sagradas Escrituras, Astrid, la Biblia, son testimonios grandes, poderosas. Y realmente estos testimonios no se trata de nosotros, sino se trata de Él, del poder que tiene el Señor, de agarrar una herida, de un pasado que tal vez ha vivido la miseria, y que el Señor puede transformar esa miseria, ese pasado, en algo maravilloso para los demás, Astrid.
1: Sí, Patty, me encanta que hayas mencionado de que tú fuiste a un retiro de sanación. Me parece importantísimo que una persona que sienta el llamado a compartir su historia, gloria a Dios, pero tómense el tiempo de pasar tiempo con Él, entregarle las heridas, dejar que Él entre en esa herida y te sane. No vamos a sanar del todo. Toda la vida nos pasaremos sanando poco a poco, confiando en Él, y gloria a Dios, porque eso quiere decir que vas a depender más y más en Él. Pero sí, tómate ese tiempo para entregarle esa herida, para que Él la transforme y la use. Y también, Patty, el poder de las personas que pasaron por un aborto como tú. Otro testimonio que también está siendo muy popular y tiene toda la lógica son los testimonios de las personas que hubieran sido abortados, que eran el blanco, y que alguien intervino y pudo salvarlos. Como tú acabas de mencionar, el poder de hablar con amor, la verdad, un testimonio es contundente y está salvando vidas. Mi esposo y yo hace poco pudimos hablar con una joven pareja que estaban contemplando el aborto. Mi esposo lastimosamente perdió una bebé en su juventud al aborto, un aborto que no quería y que hasta el día de hoy, 30 años después, le sigue afectando. Pero él pasó por la sanación de viñedo de Raquel, y él ahora comparte su testimonio, y es un privilegio ver cómo Dios lo utiliza como su instrumento, y también que su testimonio está tocando corazones. En este caso, con la joven pareja, mi esposo se dirigió al papá, al joven padre, y lo animó y lo exhortó a tomar ese papel, ver que él tenía una gran tarea a la imagen de San José, que Dios le llamaba a proteger al niño. Pero en este caso, Dios le llamaba a este joven a abrazar la paternidad y a proteger a esa joven y a ese bebé por nacer, que era su hijo. Y bueno, gracias a Dios, esta joven pareja dieron a luz, tienen a su bebé, toda la familia está muy feliz y contenta, porque esos niños vienen a transformar las vidas para bien, vienen a sanar, vienen a unir, vienen a bendecir. Y para mí es un privilegio ver a mi esposo cómo él comenzó, después de que tuvo su sanación y también que se acercó a Dios, empezó a contar su historia. Y hace unos días también presencié cuando él compartió su historia en una parroquia, y después de que él contó su historia, una señora se le acercó para decirle: mi hijo perdió un bebé al aborto, y mi esposo le estaba dando esperanza a esta mujer, porque los testimonios llaman a otras personas a involucrarse, a entregar sus heridas y ver que pueden transformarlas para bien. Romanos 8:28, Dios todo lo aprovecha para aquellos que le aman.
0: Yo admiro mucho a tu marido, Astrid, porque los hombres procesan el trauma posaborto de una manera muy diferente que las mujeres. Ellos como que sufren más en silencio que las mujeres. Y para que él tenga esa valentía, ese coraje de contar su testimonio ante un público, realmente pues lo admiro muchísimo, porque sé que no es fácil, y yo también te admiro mucho a ti, así que lo estás apoyando, y me encanta ver cómo el Señor ha hecho maravillas en tu vida. Antes de conocer a Antonio, tú eres realmente una gran defensora de la vida, pilar para nuestra iglesia, un regalo para nuestra iglesia, pero verlos juntos ahora como matrimonio en esta misión por la vida, les quiero dar las gracias por esa entrega. Por ese ejemplo que nos da.
1: Gloria a Dios.
0: Sí, gloria a Dios. Gracias. Yo también quería contar un testimonio maravilloso que es mi milagrito. Mi ahijadita, su nombre es Genevieve Grace. Y bueno, durante la pandemia, Astrid, sabemos que fueron tiempos muy difíciles. Y yo recuerdo pensar: Señor, ¿cómo voy a contar testimonio si ahora no puedo viajar? me sentía muy restringida, pero cuando tú dices sí al Señor, y con lo poco que tenemos, Astrid, el Señor puede obrar milagros. Durante la pandemia, yo di mi testimonio en un podcast de Leah Darrow, ex modelo, top model, convertida para la gloria del Señor. Y bueno, estaba una madre embarazada en crisis escuchando el podcast. A las 3 de la mañana, yo creo que fue mi angelito de la guarda, Astrid, quien me levantó, ¿no? Me dio como el empujón. Yo despierto de la nada y reviso mis mensajes por las redes sociales, por Facebook. Recibí un mensaje que dice: me urge hablar contigo. Tengo mi cita hoy a las 9 de la mañana en Planned Parenthood. Voy a abortar mi cuarto bebé. Y acabo de escuchar tu testimonio. Entonces, bueno, a las 3 de la mañana yo estoy en pleno chat con esta madre, consolándola. Y yo recuerdo decirle: no te preocupes, mira, Dios te ama, tú puedes, ¿cuál es tu situación? Casada, con 3 hijos, su esposo la acababa de dejar. Dice: estoy sola, mi esposo me acaba de abandonar, con 3 hijos, no puedo tener este cuarto hijo. Le dije: mira, hay mucha ayuda, hay muchos recursos, por favor, yo estoy aquí dispuesta para ayudarte en lo que se pueda. Y recuerdo, yo te mandé un mensaje por la mañana, Astrid. Te envié la información de esta joven, y tú la orientaste a un centro de ayuda de mujeres en su área, y gracias por eso. Bueno, ella decide decir sí a la vida. Ella había tomado la primer dosis de misoprostol, y ella le dijo esa mañana al Señor: Señor, si yo sigo con este embarazo, tú tienes que darme una seña de que mi hija está bien, de que mi hija no va a nacer mal. No voy a tomar la segunda dosis, pero tienes que darme una seña. Y cuando ella sale a caminar por la mañana, ella ve un arco iris precioso. Y ella lo vio como una seña del cielo de que todo iba a estar bien. Nace su hija, Genoveva Gracia. Y bueno, yo soy su madrina de bautismo. Y ella me dice que su hija es la luz de la familia, es la alegría de los niños, de sus 3 hijos. Yo tuve la dicha de conocerla hace unas semanas y abrazarla, y realmente es un milagro de Dios. Y algo muy bonito también es cuando salimos a caminar la familia de bueno, mi comadre, ¿no? Salimos a caminar una tarde, vimos un arco iris en el cielo juntas, pero en forma de una cruz, y ella empieza a llorar y dijo: esto es una seña del Señor, de que me ama mucho. Y realmente no le ha faltado nada, nada, nada, nada, Astrid. El Señor le ha dado todo a esta familia, y bueno, gracias al Señor, esta mamá está dando su testimonio. Y bueno, Astrid, quería compartir por qué es importante compartir el testimonio en el movimiento Pro Vida. Primero, un primer punto: porque el testimonio convierte una idea en una realidad humana. Cuando una persona comparte su historia, los demás dejan de ver el aborto como un tema abstracto y comienza a ver vidas reales, heridas reales y esperanza real. Número 2, porque los corazones se transformarán más por una experiencia que por un argumento. Hace unos años yo tuve también la dicha de compartir mi testimonio ante 600 jóvenes en Europa, en el país de Malta. Y un joven, después de mi conferencia, llega y me dice: Patricia, ahora lo entiendo. Hemos tenido aquí pláticas sobre el aborto con estadísticas, con números, pero escuchando tu testimonio, me dijo en inglés: I get it, lo entiendo, me llegó al corazón. Número 3, porque dar voz a quienes no pueden hablar por sí mismo es importante. Así, yo trabajé detrás de las puertas de un centro de aborto, el centro más grande mundialmente, Planned Parenthood. Nunca se me va a olvidar, Astrid, cuando tuve que buscar las partes de los bebitos no nacidos, de los bebitos abortados, los rostros de esos niños no nacidos. Ese grito silencioso que le llaman, Astrid, la angustia en la cara de los bebés, la expresión de dolor y las bocas abiertas, porque esos bebés gritaban, lloraban, pero no tenían voz. Nosotros tenemos que ser su voz, Nosotros tenemos que ser sus abogados en la tierra. Y mira, yo escuché un sacerdote decir que cuando nosotros lleguemos ante el trono de Dios, cuando nuestro tiempo de misericordia sea terminado y el libro de nuestra vida está frente de nosotros, ¿no? El día de nuestro juicio, ellos van a ser nuestra voz. Ellos van a ser nuestros abogados. Ellos van a gritar al Padre: Padre, Padre, ten misericordia de estas almas porque nos amaron. Nosotros tenemos que ser sus voces aquí en la tierra. Número 4, porque ofrecen esperanza a quienes están sufriendo. Cuando das un testimonio, una mujer que ha vivido un aborto, una crisis de embarazo o una experiencia de sanación puede mostrar que siempre existe un camino hacia la misericordia y la restauración. También porque el testimonio inspira a otros a actuar. Después de mis conferencias, muchas personas llegan muy inspirados, muy tocados por el Espíritu Santo y me dicen: también quiero compartir mi historia. ¿Cómo puedo comenzar? ¿Cómo puedo contar mi experiencia?

0: para contar el testimonio de nuevo. Y me llega, pues, un trabajador de la escuela, del colegio. Y me dijo este señor, me dice, tu testimonio salvó a mi nieto. Y le dije, ¿cómo? Me dice, es que yo estaba recogiendo la basura aquí en el auditorio del colegio y tú comenzaste a contar tu testimonio. Y yo estaba detrás del auditorio y solo podía escuchar el eco de tu voz. Y me quedé paradito junto al bote del basura. Y cada palabra que yo escuchaba, cada eco, yo lo guardé en mi corazón. Mi hija me habla unos meses después y me dice, papá, estoy embarazada y voy a abortar. Y este señor le dijo, no, hija, acabo de escuchar un testimonio muy fuerte. Ahora mismo manejo hacia Bogotá y te quisiera contar ese testimonio. Le cuenta ese testimonio, le ofrece todo su apoyo y bueno, esta vida se salvó. Entonces, hasta los ecos, hasta las obras, el Señor no desperdicia nada. El Señor usa todo para su gloria y para salvar una vida.
1: Sí, Pati, creo que muchos están siendo llamados a compartir su historia, ya sea de haber sufrido por un aborto o de haber sobrevivido un aborto. Dice San Pedro, estén siempre dispuestos a dar razón de su esperanza. Primero de Pedro 3:15. Creo que una idea práctica, Pati, para las personas que se sientan llamadas a compartir su historia, tal vez puede ser tomarse esta semana unos 10 minutitos, pedirle la luz al Espíritu Santo y escribir su historia. ¿Dónde estaba Dios en ese momento de tu vida? ¿Cómo te mostró su amor? ¿Cómo te mostró su misericordia? ¿Y cómo te sostuvo en la prueba? Que Dios te guíe y pídele a Dios, el Espíritu Santo, que te dé la oportunidad de compartir tu historia con una persona para darle esperanza, para iluminarla. Te aseguro, si tú te presentas como un instrumento dispuesto, Dios te va a usar para su gloria.
0: Gracias, Astrid. Y si nos va terminando el tiempo, amigos, yo quería recomendarles nuestro resumen de recursos. Nos pueden encontrar por nuestra página de Facebook, Informe Provida, donde nos pueden seguir. También tenemos el canal de YouTube de EWTN, Informe Provida, donde pueden compartir nuestros programas. También Astrid Bennett de Orduño, Patricia Sandoval. Tenemos nuestras redes sociales personales, donde nos pueden seguir y darnos un like. Y bueno, la llamada a la acción, quiero recomendarles lo que nos acaba de recomendar Astrid, es sentarnos ante la presencia del Señor, si es posible, tal vez ante el Santísimo, cerrar nuestros ojos y contemplar nuestra historia de vida. Siempre tenemos algo que agradecer. Muchas personas me han dicho, pues el Señor no ha hecho cosas en mi vida como los ha hecho contigo. Claro que sí. Solo tenemos que cerrar nuestros ojitos y contemplar las maravillas que ha hecho el Señor en nuestra vida. Y también quiero recomendarles, mujeres y hombres que han tenido un aborto, es muy importante que tienen que tomar ese proceso de sanación. Después de mi retiro del viñedo Raquel, Astrid, estuve muchos años en retiros, en adoración, en oración, antes de hacer mi historia pública, porque cuando una persona comparte testimonio, el enemigo no le gusta. Estás entrando en una batalla más fuerte, una batalla espiritual, y hay ataques espirituales, especialmente con la familia, pero bueno, no tenemos que tener miedo, tenemos que recordar que si esto es un llamado.
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3: El ángel del Señor anunció a María y concibió por obra del Espíritu Santo. Dios te salve María, llena de gracia, el Señor es contigo. Bendita eres tú entre todas las mujeres y bendito es el fruto de tu vientre, Jesús. Santa María, Madre de Dios, ruega por nosotros los pecadores, ahora y en la hora de nuestra muerte. Amén. He aquí la esclava del Señor. Hágase en mí según tu palabra. Dios te salve María, llena eres de gracia, el Señor es contigo. Bendita eres tú entre todas las mujeres y bendito es el fruto de tu vientre, Jesús. Santa María, Madre de Dios, ruega por nosotros los pecadores, ahora y en la hora de nuestra muerte. Amén. Y el Verbo se hizo carne y habitó.

0: entre nosotros. Dios te salve María, llena eres de gracia, el Señor es contigo. Bendita eres tú entre todas las mujeres y bendito es el fruto de tu vientre, Jesús. Santa María, Madre de Dios, ruega por nosotros pecadores, ahora y en la hora de nuestra muerte. Amén. Ruega por nosotros, Santa Madre de Dios, para que seamos dignos de alcanzar las promesas de nuestro Señor Jesucristo. Oremos. Derrama, Señor, tu gracia sobre nosotros, que por el anuncio del ángel hemos conocido la encarnación de tu Hijo, para que lleguemos por su pasión y su cruz a la gloria de la resurrección por Jesucristo nuestro Señor. Amén.
1: Amén.
0: En nombre del Padre, del Hijo y del Espíritu Santo.
1: Amén.
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3: 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Our Father, who art in heaven, hallowed be thy name. 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

0: El Ángelus con nuestro señor obispo Daniel Flores.
1: El ángel del Señor anunció a María y concibió por obra del Espíritu Santo. Dios te salve María, llena de gracia, el Señor es contigo. Bendita eres tú entre todas las mujeres y bendito es el fruto de tu vientre Jesús. Santa María, Madre de Dios, ruega por nosotros los pecadores, ahora y en la hora de nuestra muerte. Amén. He aquí la esclava del Señor. Hágase en mí según tu palabra. Dios te salve María, llena eres de gracia, el Señor es contigo. Bendita eres tú entre todas las mujeres y bendito es el fruto de tu vientre Jesús. Santa María, Madre de Dios, ruega por nosotros los pecadores, ahora y en la hora de nuestra muerte. Amén. Y el Verbo se hizo carne y habitó entre nosotros. Dios te salve María, llena eres de gracia, el Señor es contigo. Bendita eres tú entre todas las mujeres y bendito es el fruto de tu vientre Jesús. Santa María, Madre de Dios, ruega por nosotros los pecadores, ahora y en la hora de nuestra muerte. Amén. Ruega por nosotros, Santa Madre de Dios, para que seamos dignos de alcanzar las promesas de nuestro Señor Jesucristo. Oremos. Derrama, Señor, tu gracia sobre nosotros, que por el anuncio del ángel hemos conocido la encarnación de tu Hijo, para que lleguemos por su pasión y su cruz a la gloria de la resurrección por Jesucristo nuestro Señor. Amén.
2: Amén.
1: En nombre del Padre, del Hijo y del Espíritu Santo.

0: 아멘.
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3: Buenas tardes, familia de Dios. Son las 4 de la tarde aquí en Rio Grande City, Texas. 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

0: sanación de los recuerdos.
1: Ven Espíritu Santo, llena nuestra vida. Espíritu de amor, llénanos de la gracia de la resurrección, para que podamos ser una nueva criatura. Abre nuestros corazones para saber recibir y dar amor. Armoniza con tu amor nuestro espíritu, alma y cuerpo, reubicando correctamente nuestras emociones, sensaciones y nuestra sexualidad. Llena cualquier vacío de ternura paterna o materna que podamos aún tener. Ven, Espíritu Santo, Espíritu de paz, Espíritu de ternura y misericordia, Espíritu de compasión. Danos la gracia de elegir la vida y amarla. Ven, Jesús, en nuestros ojos, en nuestra memoria, en nuestra vida. Sana nuestra vida. Abre nuestro ser a la alegría y a la recepción del otro. Danos un corazón que perdone con facilidad y el deseo de desprendernos de las frustraciones y los deseos de venganza. Danos el espíritu de perdón, de sentirnos perdonados, de recordarnos el momento de nuestra confesión cuando tú nos abrazas, Jesús. Espíritu Santo, llénanos. Jesús, venga a nosotros y perdona tú a todas las personas que nosotros tenemos que perdonar, empezando con nosotros mismos. Perdonar a nuestros padres, a nuestros familiares y amigos. Abre nuestros corazones al amor paterno de Dios y a la simplicidad de aceptar la propia vida tal como es. Nos habla Jesús. Nos hablas en cada salida del sol, en cada caída del sol. Nos hablas en cada momento. Espíritu Santo nos envuelve como una madre y nos cuida y nos sana. Ven Espíritu Santo, que tu gracia abundante derrame en nosotros la paz que queremos del reino de Dios. Esta paz que Dios Padre lo ha puesto en nuestros corazones desde el primer momento de nuestra vida, cuando nacimos. Primer segundo de nuestra vida, en el seno de mamá, era mucha paz. Y aumentaba la paz cuando crecimos en meses y meses, y la paz del Señor estaba con nosotros. Y la gracia de Jesús nos llenaba el corazón, se formaba nuestros pies, nuestras manos, nuestra mente, nuestros ojos, nuestro cuerpo. Crecíamos. Y nacimos en este mundo para ser amado por Dios cada día, porque Él nos ama. Y somos llamados a amar, porque nosotros no somos nada más y nada menos que imágenes de Dios. Que sepamos reconocer los beneficios que continuamente tú nos das en cada día y nos hablas en cada rayo de sol, en cada rayo de la luna y las estrellas que están luciendo y nos dices te amo, te quiero sanar todos tus recuerdos. Ofréceme tus recuerdos negativos. Vuelven a aquel momento que te hicieron daño. Estoy contigo, Jesús. Yo, Hijo de Dios, te estoy mirando y te estoy sanando en estos momentos. Ofrezca todos estos recuerdos a mí y yo lo voy a bañar en mi sangre. Tienes que mirar la persona que te hizo daño con ternura, con misericordia. es una persona herida y de hecho herir, pero estaba también él necesitado de mi amor y está necesitado de mi amor. Tu sanación pasa por el perdón. Tienes que dejar tu rencor. Tienes que confiar que yo puedo sanar, te puedo restaurar. No tengas miedo. Estaré contigo todos los días, hasta el fin del mundo. Pero quiero que tú perdones como yo perdono, olvidando. Sí, yo puedo hacerlo en ti. Yo puedo entrar en tu memoria y puedo sanarla. Puedo sanar cada segundo de tu vida. Y lo quiero hacer. Déjame tu memoria, tus recuerdos. Déjame tu presente, tu futuro, tu pasado. Quiero mirar todo como yo lo he preparado desde la eternidad. Quiero sanarte. Por eso te invito de confiar en mí. Confía en mí. Voy a cuidar de todo. Dame tus ojos y te daré mis ojos. Dame tus manos, te daré mis manos. Dame tus oídos y te daré mis oídos. Dame tu corazón y te daré mi corazón. Dame todo lo que eres y pondré la presencia mía en tu corazón, en tu vida. El Padre va a ir contigo. Se va a cumplir la voluntad del Padre en ti y serás la persona más feliz del mundo. Tu sanación empieza ahora, cuando me vas a decir que sí, que quiero perdonar como tú perdonas, que sí, que estoy viendo la herida en esta persona que me ha hecho daño, y no lo voy a juzgar, sino voy a amar. Y te voy a invitar a ti, Jesús, a perdonar y amar en mí. Voy a confiar en ti, porque tú cuidas de mí y cuidas de todo. Te entrego toda mi vida. Si tú dices eso, yo voy a cuidar de cada segundo de tu vida. Estaré contigo. El reino del cielo va a estar en tu corazón ahora. El cielo va a bajar en ti. Y la voluntad del Padre vivirá contigo. Y yo estaré contigo. El Espíritu Santo estará contigo. No tengas miedo. Siempre estaremos guiándote y conduciéndote hacia el corazón del Padre. Esta es la felicidad suprema. Esto es vivir en el reino de Dios. Confiar totalmente como un niño pequeño en brazos de su papá. Ofrezca tu voluntad al Padre, como yo lo ofrecí. Que no pase este cáliz como yo quiero, sino como tú quieres. Y así lo hice. Ofrecí mi voluntad. Morí en mi voluntad. Cada día te invito a que lo hagas, porque el Padre te puede reservar la resurrección cada día. Si sabes morir, resucitarás. Si mueres, te sanarás. No tengas miedo. Me quedaré contigo. Cada mañana no mendigues ningún amor a nadie. No mendigues a nadie amores, porque yo te estoy diciendo en cada rayo de sol, en cada planta y el árbol, te amo, te quiero. He dado la vida por ti. No mendigues a nadie felicidad, porque tendrás que ser feliz ya. Estoy esperándote en tabernáculos. cerrados algunos, otros abiertos. Te espero, te amo, te quiero. No tengas miedo. Allí te abrazo, te beso y te doy todo el cariño que tú necesitas. Te sanaré cada día de toda tu falta de amor. Te sanaré en tus emociones. Te cubriré con mi cariño. No me niegue nada más a los demás, ni a tu marido, ni a tu esposa, ni a tus hijos, ni a tu mamá, ni a tu papá. No mendigues más amor, porque yo te daré lluvia de bendiciones y de amor, y te lo doy cada día. Búscame en el silencio de tu habitación, abrázame y besa mis llagas. Entrega tu vida y serás feliz. Búscame en la Eucaristía, en la adoración, y se te será tan feliz como nunca te has sentido en esta tierra. Así yo te sanaré cada día. Mueras. Muera en tu voluntad, en tu forma de usar tus manos, tus pies, tus ojos, tu boca, tu oído. Mueras. Y déjame a mí resucitar en ti. Y serás tan feliz. Yo te sanaré.

Novena de la redención a Jesús. De Padre Dolindo, confesor del Padre Pío. El paraíso entero está en su alma, le confesó Padre Pío un día. Día número uno. ¿Por qué os preocupáis? Dejadme a mí el cuidado de todos vuestros asuntos y estaréis en paz. En verdad os digo que todo acto de ciega y verdadera rendición a mí produce el efecto deseado y resuelve todas las situaciones más difíciles.

0: todo.
1: Día segundo. Rendirse no significa preocuparse, estar triste o perder la esperanza. Tampoco significa estar nervioso y pensar en las consecuencias de lo que te preocupa. Rendirse significa cerrar los ojos del alma plácidamente, rechazar los pensamientos de preocupación y abandonarte a mi cuidado para que sea yo el único que actúe.

0: todo.
1: Día 3. ¿Cuántas cosas hago cuando el alma tan necesitada en lo espiritual y material se vuelve hacia mí? Me mira y me dice: ocúpate tú, y después cierra sus ojos y descansa. En medio del dolor, rezas y me pides que actúe, pero que actúe de la forma que tú quieres. No sois enfermos pidiendo al médico que os cure. Sois enfermos diciendo al médico lo que debe hacer. No actúes así. Rezad como yo os he enseñado en el Padre Nuestro. Santificado sea tu nombre. Esto es, que seas glorificado en mi necesidad. Venga a nosotros tu reino. Esto es, que todo lo que hay dentro de nosotros y en el mundo sea en concordancia de tu reino. Hágase tu voluntad así en la tierra como en el cielo. Esto es, en nuestra necesidad, decide lo que sea mejor para nuestra vida ahora y la eternidad. Si me dices de corazón, hágase tu voluntad, esto es lo mismo que decir, tú te ocupas. Entonces yo entrevenderé con toda mi omnipotencia y resolveré las situaciones más difíciles.

Día 4. Ves que el mal crece. No te preocupes. Cierra los ojos y dime con fe. Hágase tu voluntad. Ocúpate tú. Te digo que yo me ocuparé y que intervendré como el médico y realizaré milagros cuando sea necesario. Observas que la persona enferma está empeorando. No te desanimes. Cierra los ojos y di: tú te ocupas de esta situación. Te digo que yo me ocuparé y que no hay medicina más poderosa que mi intervención amorosa. Te prometo esto por mi amor.

0: día 5.
1: Cuando tenga que llevarte por un camino diferente al que ves, te prepararé y te llevaré a mis brazos a la otra orilla. Estarás como los niños que se quedan dormidos en los brazos de su madre. Lo que más daño te hace es tu razón, tus pensamientos, tu preocupación y tu deseo de solucionar por ti mismo lo que te aflige.

Día 6. ¿Estás intranquilo? ¿Quieres juzgarlo todo? ¿Te rindes ante la fuerza humana o, peor, ante los mismos hombres, confiando en su intervención? Esto obstaculiza mi acción. Cuando deseo que te rindas ante mí para poder ayudarte. ¿Cuánto sufro cuando te veo tan inquieto? Satanás intenta hacer justo esto, inquietarte, alejarte de mi protección y lanzarte a las garras de la iniciativa humana. Confía solo en mí, ríndate ante mí y en todo.

Día 7. Yo hago milagros en proporción a vuestra redención ante mí y en la medida que no pensáis en vosotros mismos. Yo derramo gracias extraordinarias cuando estáis en la más profunda pobreza. Nadie racional, ningún pensador ha obrado milagros jamás, ni siquiera entre los santos. Dios realiza su trabajo divino en aquel que se rinde ante Él. Así que no piensas más en ello. Para vosotros es difícil ver el mal y a la vez confiar en mí y no pensar en vosotros. Confiad en mí siempre y veréis increíbles milagros en el silencio. Yo cuidaré de todo, te lo prometo.

tus pensamientos del futuro de la misma manera que lo harías de la tentación. Descansa en mí, confía en mi bondad y te prometo, por mi amor, que si me dices, tú te ocupas, yo lo haré. Te consolaré, te liberaré y guiaré.

0: Día 9. Oras siempre dispuesto a rendirte. Así recibirás una inmensa paz y una gran recompensa, incluso gracia de la inmolación, arrepentimiento y amor. ¿Qué importa entonces el sufrimiento? ¿Te parece imposible para ti? Cierra los ojos y di con toda tu alma: Jesús, ocúpate tú. No tengas miedo. Yo me ocuparé de todo y tú bendecirás mi nombre humillándote. Mil oraciones no pueden igualarse a un solo acto de rendirse ante mí. No lo olvides. No hay novena más eficaz que esta. Madre, soy tuyo ahora y para siempre. A través de ti y contigo quiero pertenecer totalmente a Jesús.
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3: El ángel del Señor anunció a María y concibió por obra del Espíritu Santo. Dios te salve María, llena eres de gracia, el Señor es contigo. Bendita eres tú entre todas las mujeres y bendito es el fruto de tu vientre, Jesús. Santa María, Madre de Dios, ruega por nosotros los pecadores, ahora y en la hora de nuestra muerte. Amén. He aquí la esclava del Señor. Hágase en mí según tu palabra. Dios te salve María, llena eres de gracia, el Señor es contigo. Bendita eres tú entre todas las mujeres y bendito es el fruto de tu vientre, Jesús. Santa María, Madre de Dios, ruega por nosotros los pecadores, ahora y en la hora de nuestra muerte. Amén. Y el Verbo se hizo carne y habitó entre nosotros. Dios te salve María, llena eres de gracia, el Señor es contigo. Bendita eres tú entre todas las mujeres y bendito es el fruto de tu vientre, Jesús. Santa María, Madre de Dios, ruega por nosotros los pecadores, ahora y en la hora de nuestra muerte. Amén. Ruega por nosotros, Santa Madre de Dios, para que seamos dignos de alcanzar las promesas de nuestro Señor Jesucristo. Oremos. Derrama, Señor, tu gracia sobre nosotros, que por el anuncio del ángel hemos conocido la encarnación de tu Hijo, para que lleguemos por su pasión y su cruz a la gloria de la resurrección por Jesucristo nuestro Señor. Amén.
4: Amén.
3: En nombre del Padre, del Hijo y del Espíritu Santo.
4: Amén.
5: Hola amigos, estamos aquí en la estación de radio KSGS 99.9 dándoles la invitación para que puedan escuchar esta palabra de Dios con alegría y gozo en su corazón, para sentirnos fortalecidos en la fe, para que vayamos buscando cada día la voluntad de Dios, podamos disfrutar de su alegría. Su amigo y servidor el Padre Artemio Jacob Jiménez de la parroquia del Buen Socorro en McAllen, bendición para ustedes.
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8: El Angelus con nuestro Señor, Obispo Daniel Flores.
9: El ángel del Señor anunció a María y concibió por obra del Espíritu Santo. Dios te salve María, llena de gracia, el Señor es contigo. Bendita eres tú entre todas las mujeres y bendito es el fruto de tu vientre, Jesús. Santa María, Madre de Dios, ruega por nosotros los pecadores, ahora y en la hora de nuestra muerte. Amén. He aquí la esclava del Señor. Hágase en mí según tu palabra. Dios te salve María, llena eres de gracia, el Señor es contigo. Bendita eres tú entre todas las mujeres y bendito es el fruto de tu vientre, Jesús. Santa María, Madre de Dios, ruega por nosotros los pecadores, ahora y en la hora de nuestra muerte. Amén. Y el Verbo se hizo carne y habitó entre nosotros. Dios te salve María, llena eres de gracia, el Señor es contigo. Bendita eres tú entre todas las mujeres y bendito es el fruto de tu vientre, Jesús. Santa María, Madre de Dios, ruega por nosotros los pecadores, ahora y en la hora de nuestra muerte. Amén. Ruega por nosotros, Santa Madre de Dios, para que seamos dignos de alcanzar las promesas de nuestro Señor Jesucristo. Oremos. Derrama, Señor, tu gracia sobre nosotros, que por el anuncio del ángel hemos conocido la encarnación de tu Hijo, para que lleguemos por su pasión y su cruz a la gloria de la resurrección por Jesucristo nuestro Señor. Amén.
10: Amén.
9: En nombre del Padre, del Hijo y del Espíritu Santo.
10: Amén.
11: Hola amigos, estamos aquí en la estación de radio KSGS 99.9 dándoles la invitación para que puedan escuchar esta palabra de Dios con alegría y gozo de su corazón, para sentirnos fortalecidos en la fe, para que vayamos buscando cada día la voluntad de Dios, podamos disfrutar de su alegría. Su amigo y servidor el Padre Artemio Jacob Jiménez de la parroquia del Buen Socorro en McAllen, bendición para ustedes.
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6: 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Con nuestro Señor, Obispo Daniel Flores.
7: El ángel del Señor anunció a María y concibió por obra del Espíritu Santo. Dios te salve María, llena eres de gracia, el Señor es contigo. Bendita eres tú entre todas las mujeres y bendito es el fruto de tu vientre Jesús. Santa María, Madre de Dios, ruega por nosotros los pecadores, ahora y en la hora de nuestra muerte. Amén. He aquí la esclava del Señor. Hágase en mí según tu palabra. Dios te salve María, llena eres de gracia, el Señor es contigo. Bendita eres tú entre todas las mujeres y bendito es el fruto de tu vientre Jesús. Santa María, Madre de Dios, ruega por nosotros los pecadores, ahora y en la hora de nuestra muerte. Amén. Y el Verbo se hizo carne y habitó entre nosotros. Dios te salve María, llena eres de gracia, el Señor es contigo. Bendita eres tú entre todas las mujeres y bendito es el fruto de tu vientre, Jesús. Santa María, Madre de Dios, ruega por nosotros los pecadores, ahora y en la hora de nuestra muerte. Amén. Ruega por nosotros, Santa Madre de Dios, para que seamos dignos de alcanzar las promesas de nuestro Señor Jesucristo. Oremos. Derrama, Señor, tu gracia sobre nosotros, que por el anuncio del ángel hemos conocido la encarnación de tu Hijo, para que lleguemos por su pasión y su cruz a la gloria de la resurrección por Jesucristo nuestro Señor. Amén.
8: Amén.
7: En nombre del Padre, del Hijo y del Espíritu Santo.
8: Amén.
9: 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Su amigo y servidor el Padre Artemio Jacob Jiménez de la parroquia del Buen Socorro en McAllen, bendición para ustedes.
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